0: Ahí volvimos, ahí volvimos cuando han pasado 4 minutos de la hora 21. A ver. Ahí me acomodo un poquito los auriculares. Alberto Ibarburen, ¿cómo anda? Qué tal Alberto? ¿Todo bien? Hola, Marquito dice, pasame un tema, dice. Naira, Karina y Alberto, Bueno, para ustedes entonces, ¿sí? Ahí vamos. Ahí arrancamos de vuelta, Arrancamos la segunda etapa, La segunda, vamos, que ahí estamos, Pasame un tema, dice Naira, Karina y Alberto, Bueno, Alberto y Barguren ahí, saludos entonces. Un abrazo. A ver qué tenemos por acá, A ver. Ponemos volumen. Ahora sí. Allá que estaba. ¿Qué pasó, Mirta? Salió con todo. Guarda. ¿Quién me venía pidiendo por acá, Heraldo Bocio?
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0: 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Mirá vos. Juan Nis, ¿cómo anda Juan? ¿Todo bien? Dice, pásame, dice algo de Heraldo Bocio, me dice, Mirá vos, me sorprendiste con este, No lo tenía yo. Estoy buscando por acá la música, Bueno, Heraldo Bocio, esto que está sonando de fondo, Debe haber un tema de los buenos, ¿viste? Pero hay que engancharlo justo. ¿Cuál será? No sé cuál será, ¿Cómo va eso? ¿Cuánto llovió por allá en 11 de octubre? ¿11 de agosto? En 11 de agosto se cayó el cielo, dice, ¿O no? No sé, Ahí estamos escuchando de fondo, Sí, Heraldo Bocio. Mirá. Esa. Me contaba Alfredo Alberto Álvarez por ahí que había llovido 58 también, 58 había llovido. Bueno, ahí estamos de fondo, che. Heraldo Bocio. Viste que todos tienen un tema que la rompe.
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0: Eso le digo a aquella yo. Me jodé. Anda a hacer unos huevos fritos, unas papas fritas. Ah, sí, la tengo así de rack.

Mirá vos, Heraldo Bocio, ¿eh? Bueno, pero vamos a levantar un poco, vamos a levantar. Vamos a levantar. Ahí va. Nunca me olvides. Ahí estamos, ahora sí, ¿eh? Gracias, Emi. Saludos entonces a FM Victoria 98.5 desde Magdalena. Allá estamos presentes. Hola, hola Magdalena, ¿cómo andan? Comunicate con Marquitos 0245-47-2333. Gracias, Emi Aramburu, el señor director de la radio de allá de Magdalena, ¿eh? Un abrazo, gracias, amigo. La amiga Mabel por ahí que se venía comunicando también. Dice, pasame la galponera. No tiene alma de... ¿Cómo es la letra esa? Está buena esa letra, ¿eh? Sí. ¿Cómo anda Mabel? ¿Cómo anda el bobo? Era el hijo. Varelita, ¿cómo vamos por ahí? Varelita me está esperando el tema. Dice, dale, Marquito. Dice, me la está haciendo re larga. Es que me han llegado mensajes de todos colores, Miguelito. Pero vos sos el primero acá, ¿eh? Sí.

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1: Ahí está, qué lindo tema, ¿eh? Muy bien. A ver con qué seguimos. Ahí está, lo bajamos un poquito ahí, a ver con qué seguimos. Un poco de Sandro también, para las chicas ahí que están escuchando, ¿eh?
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1: Ajá, vamos. No enloquecimos con la música, ¿eh? Ah, del folclore pasamos para esta música, para la otra, qué sé yo. Pero bueno, ustedes me han ido pidiendo y yo voy poniendo por ahí música, ¿no? Sí. Aparte, las chicas están atentas ahí, ¿eh? Las chicas que están escuchando la M1420 Radio General con esa, ¿eh? Saludo a Aldo Rufino Espitarte ahí, director, ¿eh? Director, director ahí de la radio más campera, ¿eh? Se ríe, Mirta, ¿eh? Y bueno, es así. Che, Tati Córdoba ahí que se quedó jugando las cartas. ¿Cómo irá el Tati, eh? Me dice, me va a pasar ese el tema ese. Me decía, mirá por acá, María Inés. Hola, María Inés, ¿cómo andás? Mensajes de hoy a la mañana son estos más o menos, ¿eh? Mirá qué cantidad de mensajes, che, qué lindo, ¿eh? Gracias. La verdad que me voy de la radio, me voy con el pecho inflado, ¿eh? Ah, ese. Sí, sí, me hace muy bien esto de venir, estar con ustedes, escuchar música y compartir estas dos horas, ¿sí? Con toda gente buena, gente de campo, la gente del campo por ahí como el Mulita, ¿eh? Que nos acompaña, Alfredo Alberto, Inés, la amiga María Inés Hernández y Juan Pasarín, por ahí que me vienen escribiendo, ¿eh? Hola Marquito, estamos escuchando en Ayacucho, pasame una milonga, claro, ve el mensaje de hoy temprano cuando empezamos. Tengo de los manantiales. Ah, un tango de los manantiales. Vamos a buscar un tango ahora. Sí, sí. Un abrazo. Bueno, Juan, Pasarín, Inés, ahí. Nosotros. Ah, nosotros también jugamos a las cartas, ¿eh? No estarán jugando virtualmente con Tati Córdoba, ¿no? Capaz. Oscar Serra, ¿cómo andás? Capaz están jugando, che, con el Tati Córdoba por ahí, sí, por internet capaz que juegan, ¿eh? Hola, buenas noches, Marco, me dice Oscarcito Senra. ¿Cómo anda, Oscarcito? ¿Bien? Y al final la vida es igual. Aguantá, Tati, que igual la vida sigue igual. Sí.
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1: A ver este si se lo conocen. Arrancó loco. Sí. Manolo Galván. ¿Viste cómo dice Manolo Galván? Está enloquecido, está enloquecido el hombre.

A ver, bueno, muy bien entonces. El amigo Tati me dice, ¿por qué no me hace escuchar un buen tema? Dice, uno de los que elijo yo. Dice, no es uno de los que vos querés. Bueno, vemos entonces a ver si lo podemos pasar, qué sé yo. A ver cómo estamos. A ver cómo estamos por acá. Ah, ahí está. La música del Tati Córdoba de los sábados y domingos por la radio, claro, tempranito el Tati madruga. Sí, sí. Ahora vamos a pasar el tema de Anita, ¿eh? Sí, que me venía pidiendo por ahí.

¿Qué pasó? ¿Qué pasó? Ah, mirá vos, no está saliendo al aire, che. ¿Y qué pasó con esto, eh? A ver, ¿dónde está el problema? Ahí va.

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1: Ahí está, ¿eh? Gracias, Tati, gracias, amigo. No sé la cantidad de música que pasó, porque viste que donde golpeaba acá la consola, como que dejaba de funcionar.
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1: ¿Salió el tema o quedó todo en silencio? Yo no sé qué pasó, Tati. Saludo a mis amigos del campo, che.

Ahí veníamos escuchando Granizo Rojo, que nos venía pidiendo Anita, Anita, la mamá del Chalo. ¿Cómo anda, Anita? ¿Se quedó por ahí para escuchar el tema o me fui muy lejos ya,

0: Bueno, muchas gracias a mi amigo Tati Córdoba y a la compañera también, ¿eh? Cecilia Camacho era la organizadora del tema, ¿eh? Una de esas voces que andaba por ahí y que estábamos escuchando, ¿eh? Bueno, gracias ahí, Tati, por quedarte del otro lado. Y no te queda mucho más que quedarte, ¿no es cierto? Porque, claro, viste que está en el medio del campo y ¿qué va a hacer? ¿Dónde va a ir? Si no va a escuchar la radio general con esa, no puede hacer otra cosa por ahí, ¿no es cierto? Claro, ¿eh? Sí.
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0: Acá llegó un atorrante, mirá.
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0: Te estoy escuchando con tu parienta, dice, un abrazo, amigo. Un atorrante.
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0: Tenés que buscarte un tema de esto para hacerlo vos, Manu Moya, ¿eh? Sí, sí. No sé, no digo que sea este, porque no, este creo que no, ¿no? Pero uno de Cacho Castaña, tenés que hacer, Manu Moya, tenés que hacer uno de Cacho Castaña.
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0: ¿Cómo anda mi amigo Manu Moya, che, eh? Saludos ahí al Manu Moya. Tiene una música, el Manu. Este es el tema que ponemos siempre, Manu, ¿eh? Te cuento. Acá en la previa, acá en el programa de Marquitos Pérez, ponemos siempre este tema, ¿eh? Sí. Y sí. Yo te cuento nomás, ¿viste? Porque, claro, cuando yo estoy haciendo el programa, vos estás tocando en el relincho. Sí. Le voy a contar a Tati. Mirá, Tati, vos sabés que este, claro, se la pasa en el relincho, ¿sí? Ahí en San Clemente, el pariente, claro. Y yo acá poniendo toda la música del Manu Moya. Todos los temas tengo, fanático soy del pariente mío yo. Anita, a ver qué me dice Anita. Sí, acá escuchando Marquitos, muchas gracias por el tema, me dice.
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0: Miguelito Varela, ahí te escucho. Miguelito está con el Toto ahí, medio averiado el Toto, che. Qué macana, ¿no? Bueno, ya se va a componer, si Dios quiere. Alicia Preda, ¿cómo anda, amiga? Hola, Marquitos, ¿cómo estás? Acá andamos, medio perdido acá entre los botones y la música y los auriculares, el teléfono. Dice, pasame un tema de la corte para Uriel, Juaco, Jesse y Ali. Muchas gracias, me dice Alicia Preda, ¿eh? ¿Cómo anda, Alicia? ¿Todo bien? Hace rato que no mandabas mensaje, ¿eh? Sí. Ay, claro, ahora que mandaste te paso factura, ¿viste? Bueno, saludo al Manu Moya, saludo a la parienta por ahí también, ¿eh? Están ahí los dos, che, en el nidito del amor, ¿no es cierto? Claro, ¿eh? Gracias, Manu.
3: Gracias por compartir la música con Diamante 2.
0: La gente de Diamante 2 nos va escuchando ahí o hoy justo no, porque hay tormenta, ¿eh? Siempre nos mandan mensaje ahí los chicos, ¿no? El amigo Paco, un abrazo a mi amigo Paco ahí, ¿eh? Un genio, Paco, ¿eh? Dice saludos, dice cada vez que me ve por ahí, cuida ese nieto, me dice. Sí, un genio, ¿eh? Legolas Pérez, un año ya tiene, ¿ya? ¿Eh? El nietito. Saludo entonces a Lautaro, un abrazo. Lautaro que andaba con un pingo a la rastra hoy, no sé para dónde lo llevaba. Una prueba rienda, no sé qué andaba haciendo ese Lautaro, che. Para Leito también, el más chico mío, claro, Leito Pérez. Un abrazo ahí para ellos. Comunicate con la previa de la Más Campera 0245-47-23-33. Juan Curcade, ¿cómo anda? ¿Qué tal? A ver qué me ha mandado Juanjo por acá. Yo no sé si estará escuchando Juanjo o no todavía. Nos vemos en el talar, Juanjo. Sí. ¿Cómo me sacaba carpiendo de la carpa el talar la vez pasada? Sí, no tenía la pulsera yo. Se me había mojado, Juanjo, la pulsera y no la tenía. Y entraba yo a bailar a la carpa patranca, me gusta el palo, ¿viste? Encima no entraba para pedirle un fernet ni nada, no entraba para bailar yo. Y allá me decía, no, Marquito, tenés que salir porque no tenés la pulsera, yo no puedo permitir esto, me decía Juanjo Burgad. Y bueno, tenés razón, Juanjo, entonces me tenía que ir al diablo. Club Cosme me dice por acá, ¿eh? Esta noche te vas a sacudir en el Club Cosme, La Corte. Renacer. Se me fue el tema.
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0: Había quedado el Cacho Castaño también.
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0: La paisanita. Para Varela. Bueno, Juanjo, un abrazo, esta noche entonces en el Club Cosme, La Corte, Renacer, La Nueva Era, y va con ritmo, no faltes, dice, a partir de las 23 horas, Madariaga baila en el Cosme.

Un abrazo, Juanjo, un abrazo. Entonces, la gente baila en el Club Cosme hoy, ¿eh? No, nos vamos todos para allá también, ¿eh? Para Madariaga, la corte, renacer, la nueva era. Y va con ritmo, a no faltar, ¿eh? A no faltar.

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1: Y María y Juan Pasarín, ¿cómo van con los naipes? El Tate dice que le ganó a la compañera. O sea, la tiene ya, la conoce ya. Entonces, le gana.

Ahí estamos, muy bien entonces, ¿eh? Ahí vamos, vamos, seguimos con la música. Mirá, y volvió el guitarrista, che, el Mahay Correa volvió. No, no, pero pará un cachito que ya estábamos con la cumbia, ya estábamos con la del folclore. Ponemos medio meloso ahora. ¿Mm? Sí, nos ponemos medio meloso que tenemos que ir al baile. Carlito César. Hace rato me había escrito Carlito. Che, tengo mensaje atrasadísimo ahí, mirá vos.

Ahí estamos, ¿eh? ahí volvimos. 38 minutos han pasado de la hora 21, ¿eh? Estamos en la previa de La Más Campera. Estamos con Marquitos Pérez, acá el amigo de todos ustedes, ¿eh? Carlito César andaba por ahí conectado, dice, da vuelta la cámara, dice Marco, que no te veo. No, si no estamos con la cámara hoy. Raúl, acá también tengo un número, che, que no agendé, ¿eh? Mirá, y mensaje de hoy más temprano. Raúl, perdoná, hermano, perdoná. Este es de allá de La Valle, claro, Raúl es de La Valle. Hola, buenas noches, Marquito, te estamos escuchando con mi viejo, dice, pasame una buena cumbia, gracias, buen programa, me dice por ahí, bueno, ahí va, mirá, le vamos a mandar un audio a Raúl. Raúl, querido, ¿cómo andás? Un abrazo, acá te estamos pasando el secreto de tu vida, tarde para leer el mensaje, pero bueno, por lo menos llegó. Por lo menos ahí quedamos bien, chicos.

0: Ahí está, ¿eh? Le vamos a bajar el volumen porque canta muy bien este chico. Seguimos entonces con la previa de La Más Campera, con quien les habla Marquitos Pérez, el amigo de todos ustedes. Cuando han pasado 42 minutos de la hora 21, nos quedan 15 minutitos y nos vamos, ¿eh? Nos vamos. Estamos en los estudios de Radio Libre. Saludos ahí a Nimedia Producciones. Germán Nimer ahí, un abrazo. Gracias por dejarnos salir desde este sitio, podemos decir,
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0: María y Juan, ¿cómo vamos? Ahí dice, empatamos en la chonga. Dice, yo ya estamos cenando, nos vamos a acostar temprano y no salimos. Dice, epa, mirá que son salidores todos dos. Ah, bueno, mañana entonces. Mañana salimos, dice. Bueno, bien, entonces mañana salen disparando para algún lado estos dos, Marcelo Maipú, vamos los pipí todavía. Gol de River. Así nomás te lo digo. Para ustedes, gol de River, claro que sí, claro que sí. Marco dice algo de los rítmicos, me podés pasar mientras como un pollo, mirá, con papa frita. ¡Ah! Este sí que es campero, mi loco, Y de 11 de agosto, claro. Juan Nis, ¿cómo va Juan Nis? ¿Estás comiendo, Juan Che? ¡Qué grande! Yo ahora voy a ir a comer a la casa de mi vieja. Algo vamos a churrasquear ahí. Más una abrazo.

0: Cuento la de ahora, porque estamos acá en Dolores, ¿sí? Pronóstico de 10 grados acá por la ciudad de Dolores. Viste que lo bueno que no hace tanto frío. Pero bueno, cuando no hace mucho frío es como que después no compone mucho. Esto te lo va a contar Tati mañana a la mañana, ¿sí? Cuando empiece el programa.
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0: Le metimos a la cumbia, vamos, vamos, que le metemos a la cumbia y nos vamos en 2 minutos, nos vamos. Mensajitos que vienen llegando por ahí. ¿Cómo anda Alejandro Campero? Mirá vos, Alejandro, che, tampoco lo tengo agendado. 2267. Alejandro de Pirán, ¿cómo anda? ¿Todo bien? Acá estamos. Marquitos Pérez lo saluda de este lado. Ah, pasame algo del Facha Lezica. Dice, muy buena la radio, ¿eh? Bueno, un abrazo ahí, Alejandro. Gracias, gracias, gracias. Ahí nos podés encontrar en el Facebook de la radio. Hoy estamos en los estudios de Radio Libre en Dolores, ¿sí? Así que, bueno, nos encontrás por acá hoy, ¿eh? Y te cuento que estamos saliendo también, claro. Nuestro programa es de la radio de General Conés.
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0: Los amigos de la vuelta dentro de ese auto. A ver, pará que tengo otro mensaje por acá. Unos mensajes de voz. Raúl.

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1: Ahí vamos, Alejandro de Pirán. ¿Cómo anda Alejandro Anigorena? ¿Cómo va eso? ¿Todo bien? Ahí te vamos a estar agendando, claro que sí, ¿eh? Saludos ahí al amigo, entonces, ¿eh? De el Facha Lezica me venía pidiendo, ¿eh? Ahí lo vamos a buscar, ¿eh? Ahí lo vamos a buscar, ¿eh?
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1: Este tema se llama Reproches, de Grupo La Vuelta y Diamante 2.

0: 50 minutos han pasado de la hora 21, estamos haciendo la previa de La Más Campera, este programa que sale todos los sábados a partir de las 20 y hasta las 22 horas con Marquitos Pérez. Marquitos Pérez acá desde el otro lado, ¿eh? Se pueden comunicar conmigo al 02245-4723-33, ¿eh? Ahora lo voy a escribir ahí en el Facebook de Radio Libre, que es donde estamos hoy, ¿eh? Estamos en la FM 104.5 Radio Libre. Ahí les voy a pasar el número de teléfono, se los voy a dejar ahí agendado, ¿eh? 02245-4723-33. También nos podés escuchar en la www.radiolibredolores.com.ar. Saludo a la gente de Magdalena que nos viene escuchando por FM Victoria, por la 98.5. Saludos a Lemi Arambure por allá, que ande todo bien, Emi Campero nomás. Y bueno, saludamos también a la gente de General Conesa, ahí en la M1420 Radio General Conesa. Saludo a Aldo Rufino Espitarte, director de la radio AM, ¿eh? Un abrazo ahí para el amigo, ¿eh? Que ande todo lindo. 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A ver, vamos a escuchar la música de mi amigo el Manu Moya. El Manu Moya. La vamos a escuchar de esta manera.
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Ahí estamos, nos vamos, nos vamos. La música que nos venía pidiendo del Facha Lezica, nos venía pidiendo Alejandro, creo que era, ¿no? Sí, Alejandro. Ya no me acuerdo ahora quién me había pedido. Juan, Alejandro. Hoy tuve un montón de mensajes. Hoy la verdad que me voy contento, Para los chicos allá que están escuchando, dice, soy el Moro. Dice, soy el Moro, acá estoy escuchándote. Ahí están escuchando todavía los chicos, Gracias ahí por estar del otro lado, Un abrazo grande. Dice, mandale saludo para Cuquín. Dice, yo, dice, le mando saludo a Cuquín, dice el Moro, Así que bueno, ahí están tomando algo ahí los chicos y la están pasando bien, evidentemente. La están pasando bien, Así que un abrazo para ellos. Y nosotros arrancamos a despedirnos de esto que es la previa de La Más Campera. Gracias a la gente del Facebook, gracias a la gente de General Conesa, gracias AM1420, gracias FM Victoria también 98.5, Y gracias Radio Libre, que estamos acá en los estudios de Radio Libre, Nos vamos con este tema de Uriel Lozano y Cacho Deica, Mañana el Tati Córdoba temprano por acá, Temprano va a andar el Tati Córdoba. Mirta, ya se despidió Mirta. Hasta mañana, chicos. Gracias a todos. Chau.

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Queremos agradecer a un amigo como es Marcelito Marchi en su acordeón y toda su magia, ¿eh? Gracias por colaborar con el nuevo estilo, ¿eh?

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0: Para Benito y para Alejandro, este tema de Tinta Roja.
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2: Para vos, Beatriz.
0: También de Tinta Roja, el tema que se llama La Reina del Olvido.
2: Y suena de esta manera.

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0: Buenos días, los oyentes, los que están en sintonía. Vengo a hacerle compañía, estando firme, presente. Mil gracias a tanta gente de que me acepta. A mi modo, lo hacemos de codo a codo con quienes me vienen acompañando con sus aportes oficiando en un domingo. En un domingo entre todos. Buenos días, audiencia de M1420, la radio del General Conesa, Tordillo, en la provincia de Buenos Aires, en la República Argentina, aquellos que están a través de FM106.1 Tordillo, los que nos siguen a través de la www.am1420.com.ar y los que están a través del vivo Facebook de la radio del General Conesa, Tati Córdoba, quien tiene el gusto de hablarle, junto con Naira Vallejo, quien está en los controles técnicos, musicalización puesta en el aire en esta mañana domingo, en este domingo 11 de octubre que estamos compartiendo con toda la audiencia. Cuando han pasado 20 minutos de la hora 7, hasta las 10 de la mañana hacemos compañía por este medio radial, con un domingo medio gris, nublado, por ahí algún nubarrón se cruza, con ganas de asomar algún rayito de sol también, pero bueno, por suerte sin lluvia como estaba pronosticado para hoy, así que bueno, hoy se va a estar realizando en la Sociedad Rural de Dolores, en hora de la tarde, a partir de las 13 horas, va a empezar a verificar los potros hasta las 15 horas, las 15 comienza la prueba de rienda de redomones con 21 días de doma, presentar de bocado, premio a los mejores enrendados, a los que se puedan llegar a la Sociedad Rural de Dolores a disfrutar el encuentro de la Expo Dolores, por ahí donde se está viviendo con todo lo que es los stands, los artistas nocturnos, todo eso se está realizando todo tal cual estaba programado, pero el espectáculo de jineteada lo tuvieron que postergar por motivos climáticos, es entendible, así que bueno, estamos para a la una de la tarde ya estar ahí por la Sociedad Rural de Dolores para disfrutar todo lo que es prueba de rienda manso, prueba de rienda redomones, estar disfrutando esta tarde por la Expo Dolores por ahí. Ahí vamos a tratar de llegar, por supuesto, sí, ya estamos casi saliendo en un rato para llegar a la Expo Dolores. Miguel Betty anda coordinando junto a Jorge Cairo, junto a toda la muchachada de la Sociedad Rural, con un servicio en cantina, seguramente, ahí para estar disfrutando la tarde por la Expo Dolores, que Dios quiere el tiempo nos acompañe así, aunque no haya muchos otros, por lo menos que puedan disfrutar de este domingo que estamos transitando con nosotros, haciéndole compañía de acá de la radio, de la M1420, junto a toda la audiencia. Ya tenemos un mensaje temprano, don Pichingo y Dobro, ha madrugado don Pichingo y Dobro, desde temprano nos ha mandado seguramente para despertarnos, 6:51 nos había mandado ha sido para despertarnos, pero estábamos despiertos, Pichín, lo que pasa es que estamos en el campo, no tenemos luz, estábamos complicados con la batería del teléfono. Ahora que quise aclarar, empezó a cargar un poco la pantalla. Buen día, Tati, 48 milímetros en total acá, está asomando el sol, está abriendo lindo, pero qué suerte, don Mario Almirón, ¿cómo anda usted? ¿Todo bien? El abrazo grande para el payador, animador y amigo del Pago de Ayacucho, don Mario Almirón. Abrazo grande para usted, 48 milímetros por aquella zona. Acá ha sido menos la lluvia, 33 milímetros, lo que ha estado jodiendo todos estos días ha sido menos, pero especial para hacer barro ha estado estos días. Abrazo grande, don Mario Almirón. Gracias por andar escuchando la radio. Gracias a don Pichingo y Dobro, que nos ha estado mandando tempranito para ello. Vamos a escuchar el audio de don Pichingo y Dobro, que se venía comunicando con nosotros. Algunos de los oyentes que ya se comenzaron a comunicar al 02245-2245-4046-73, 2245-4046-73, nuestro número telefónico, acá nos pueden enviar mensajes, nos pueden enviar WhatsApp, o si es llamado, cuando estamos los temas musicales, porque lo estamos haciendo a través de la línea telefónica, en este día domingo para compartir con todos ustedes. Como les decía, hoy se realiza la Expo Dolores, lo que es la prueba de rienda nada más, de redomones, de 21 días de doma, presentar de bocado y prueba de rienda de caballo manso por ahí para estar disfrutando. Buenos días, ¿cómo anda? Dice, buen día, ¿cómo estás? Todo bien, don José Alberto. Gracias por andar escuchando la radio allá del otro lado del charco, allá de la zona de Uruguay. Muchísimas gracias por estar en sintonía en esta mañana. Un abrazo grande para ustedes. Espero que también tengan una buena jornada por el pago suyo por ahí. Abrazo grande a la gente que se viene comunicando al 2245-4046-73. Por acá dice Tati, buen día, dice, buen domingo, saludos a Mario Almirón, dice por acá, don Oscar Izaza lo saluda, don Mario Almirón. Ahí lo viene saludando don Oscar Izaza, don Mario Almirón por ahí, gracias a los saludos que vienen llegando al 2245-4046-73 que estamos compartiendo con esta mañana de domingo. Naira, vamos a ir a encender el fogón imaginario con los temas musicales de esta mañana para arrancar la mañana musicalmente. Por ahí, si encuentra por ahí una cruz en el camino, alguno de esos temas musicales para estar compartiendo junto con toda la audiencia.
1: Aunque no tengamos más el programa en la tele y estemos abocados de lleno a las jineteadas, nuestra pasión, nuestra locura por los galgos, y ni hablemos de los galgos de campo, eso ya nace y muere con uno, no se te puede ir de un día para otro. Es más, estoy orgulloso que no se me vaya nunca. Y tengo un perro, que lo tengo y no lo tengo. El año pasado ustedes lo conocieron en un verso que se llamó La Juanita, el querido Candombe. Digo querido porque es un perro negro que le tengo mucho respeto y lo aprecio. Es hijo del romántico de Caporales, del pago de Chacabuco, perro de Cursing, de allá traído de Irlanda, y la Porota, una máquina de aquellas, una perra de una muy agarradora, una overa negra del César Mancilla, de los pagos de Pilar, el hijo del querido y recordado jinete cantor Antonio Mancilla. Y nunca vi un perro de semejantes condiciones macho con 11 meses. Repito, un perro macho de 11 meses que, como decimos en la jerga, que leyera y escribiera. Pero le agarró una enfermedad que es la letopirosis canina, que creo que viene del orín de los ratones. Y bueno, según los facultativos que lo vieron, me dijeron que no iba a servir más y que no se lo podía hacer correr por un montón de cosas, qué sé yo. Conclusión, se lo volví a llevar a Esteban Ciponelli, a mi amigo del alma de una vida, que fue el que lo crió en el Carmen de las Flores, y se lo volví a llevar para que él lo tuviera de mascota, ¿no? Y el Esteban, bueno, obviamente un tipo muy conocedor que ha andado por el mundo y se ha hecho de amigos que son veterinarios y de gente que son nutricionistas de animales, y han embocado y han dado con la tecla, y el perro está en perfectas condiciones y a mí me da cosa. Le soy sincero, él me lo ha tirado por la cabeza y me ha dicho, vení a buscártelo, Pamba, pero no. Más vale voy allá con el patito, con mis amigos, con Carlitos Falconi, me divierto y lo veo correr, pero no, que se quede en las manos de él porque así tiene que ser. Yo igual se lo devolví, pero esto ocurrió el día que lo fui a buscar, que yo no sabía que iba a agarrarle esa enfermedad. Tenía 11 meses y realmente me sentía ancho porque digo, la flauta, yo creí que a los 50 años nunca más iba a tener... Tuve dos perros buenos en mi vida, la Tirsa y la Mama, una perra valla. Digo, nunca más voy a tener, y estaba equivocado. La Catrina fue una gran perra, pero este cachorro es de otro planeta. Y bueno, le escribí este verso en el momento que se lo mandé a Carlito Falcone, antes que se enfermara. Se llama Carta para un galguero, y es para todos los galgueros de mi patria. Y para los chilenos, y para los uruguayos, y para los brasileros también. A ver si les gusta. Campos de la Madalena, mi amigo Carlos Falcone, a través de estos renglones, como lo sé gente buena, creo que vale la pena con la pluma en mis manos, al sentirlo como hermano le he mandado con el patito, al candombe, este negrito. Termínemelo, paisano, es bravo lo que le pido, aunque no me diga nada, las liebres locas en Granada, a tanto se les ha ido, pero si aquí lo convido, en estos gauchos renglones, es porque a los charabones los voltea como pato. La verdad, no veo hace rato uno de tantas condiciones. Le cuento que lo probé en diferentes terrenos. La verdad pinta pa' bueno, ya que solo lo largué. Al cruce también lo eché. Creo que usted me interpreta. De chiquito tenía jeta. Esteban me lo crió. 3 de 7 manoteó de costado en las gambetas. En yunta con la blanquita del pato, que es miladero, corrió un macho en un potrero que era hijo de la Juanita. Enfrente una lagunita que la prendieron, miré, y asombrado me quedé, pues no se ve muchas veces que apenas con 11 meses te la traiga hasta los pies. De regreso al mediodía, un picochato encaró pa'l lado donde estaba yo. Era Dios, madre mía. Pa' mí adentro decía, candombe, métele pata. Y en la loma vi que a gata abajo se le metió y contra el suelo lo dio pisándole la pargata. Se imagina la emoción, un lagrimón me ha rodado en mi mente retratado, el potrero peladón. Apretaba un calorón que pa' volverme me invita. Una osadura fresquita tiroñó pa' que me mueva, lo solté. Y en una cueva ya me atrapó una mulita. Es de una cría, Carlito, de una criolla con un puro. 11 meses, ¡qué futuro! Ahí se los lleva el patito, ojo, los tengo clarito. Que de Granada ahí cerquita, por más que uno lo palpita que candombe saldrá bueno, son distintos los terrenos. Y además, está la Juanita. ¡Oh, que no me digo!
2: ¡Papá!

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1: Hace un par de años que en cada material lo quiero homenajear a mi papi, a mi querido padre, que siempre me decía Carlito Marquesini o Don Oscar Marquesini, qué pluma el viejo Cruz.

Ahí veníamos de compartir algunos temas musicales, veníamos a compartir a Mito Vigo, veníamos a compartir a Carlos Ramón Fernández, veníamos a compartir al Pampa Cruz, al Moncho Daniel Gallardo, entre otros temas musicales por ahí en esta mañana, mientras atendíamos el teléfono, ahí lo veníamos comunicando, nos venía llamando la Vasca Noelia, dice que por Raúl sigue feo el tiempo, sigue el cielo medio nublado, pero por suerte no llueve en el día de hoy, y el saludo para la Vasca Noelia. El abrazo grande para Noelia, que ya anda escuchando la radio, que en esta semana cumpleaños la Vasca. Sí, esta semana cumpleaños, pero espero que la pueda pasar de la mejor manera, con algún inconveniente de salud con algún familiar, pero bueno, el abrazo grande para Noelia, que anda escuchando la radio por el pago de Rauch. El saludo para Pollita Baker de los Montes del Tornillo, 36 milímetros, llovió por los montes, mucho barro, dice Pollita por allá. Abrazo grande para Pollita Baker de los Montes del Tornillo, que anda escuchando la radio ahí como siempre, fiel oyente de la radio, y ahí estuvimos charlando un rato con Pollita, los caminos feos, dice, por todos lados. Abrazo para Pollita Baker por ahí, por acá, dice, buen día, Tati, en Pirán, 50 milímetros, sesión quinta, buen programa, abrazo, don Juan José Carrizo, ¿cómo anda usted, don Juan José? Muy buen cocinero, don Juan José, con otra muchachada, la gente de Pirán, que tuvieron a cargo de los asados el domingo, muy buenos cocineros por ahí, la gente del pago de Pirán, el abrazo grande, si podés, pasame, adiós a un amigo por Walter Aguiar. Por ahí búsqueme, Naira, Walter Aguiar, adiós a un amigo que nos viene pidiendo don Mario Almirón. Ya vamos a tratar de complacerlo, don Mario, ¿cómo no? Seguramente que sí. Saludos para mi amigo el Chulito Agüero, allá por los pagos de Magdalena. Saludos para Luis, el Chulito Agüero, que ahí anda escuchando la radio por el pago de Magdalena y tomando unos mates también. Saludos, Chulito, espero que ande todo bien por ahí. Saludos por acá, dice, hola Tati, Marcelo Mesa, viajando y escuchando desde Anhelo. Vaca Muerta, muy buen programa, un saludo grande. Marcelo Mesa, característica 241, será de hijo del uruguayo Mesa, de los pagos Pilero por ahí, será de los Mesa Pilero por ahí. El saludo para, si es, ellos los conozco, si son ellos los conozco seguramente. Seguramente, saludo que anda por Vaca Muerta por ahí en el camión, trabajando. Saludo para la gente que se viene comunicando. Don Mario Pacini, del pago de San Bernardo, ahí andaba escuchando la radio don Mario Pacini. Muchísimas gracias, don Mario Pacini, gracias por estar escuchando la radio. Buen día, Tati, la lluvia, 38 milímetros, camino feo, dice Dorita, ahí por la gente del Sauce, la gente de Estancia del Sauce, dice que está feo los caminos, y por todos lados medio iguales, Dorita. Complicado, una lástima por la Expo Dolores, pero bueno, contra la inclemencia climática no se puede hacer nada. Saludo para mi amigo que anda escuchando allá desde Uruguay, dice que está como llovinando, feo el día por allá. Muchísimas gracias a la gente de Uruguay, escucha la M1420, la radio de General Conesa, la más campera de la región. Saludo para amigo Pichín Huidobro, que ahí andaba escuchando la radio también desde temprano, don Pichín. Saludo grande para Pichín, que nos estaba mandando un mensaje tempranito. Pichín, ahí decía que en la zona de la rural llovieron 34 milímetros. Saludos, don Pichín Huidobro. Gracias por andar sintonizando la radio. Sí, Tati, de pila. Ajá, me parecía. Saludo grande, Marcelo. Saludo grande para Marcelo Mesa, los hijos del uruguayo Mesa, de don Hugo. Don Hugo Mesa es ese que por ahí nos escucha a veces. Sí, a veces nos escucha don Hugo. No siempre tampoco, porque por ahí duerme también. Buen día, Tati, pasarle un tema a Pirucho Galván, que el lunes es el cumpleaños, gracias. El saludo grande para Pirucho Galván, que el día lunes va a estar cumpliendo años. Seguramente se va a jugar con algún lechón, algún cordero por el pago de Maipú. Pirucho, buen día, Tati. 42 milímetros en JC2, dice don Juan Carlos, el Tito Remo. ¿Cómo anda, don Tito? ¿Todo bien? ¿Ya por ensillar para tomar la ruta, no? Saludo grande para Tito Remo. Nos vemos en la tarde por Dolores, Tito. Si podemos salir, viste, yo también. Estamos acá con la patrona por ensillar. Vamos a ver si ensillamos alguno, echamos las maletas atrás del recado y salimos para la ruta. No nos queda otra, el tiempo de antes, viste. No tenemos un sulky. Vamos a ver si conseguimos a alguien que nos regale un sulky, unos aperos. Caballo de pecho tenemos para hacer, pero nos faltan los aperos y el sulky para poder salir en estos tiempos de lluvia. Saludos para don Tito Remo, que anda escuchando la radio. Dice, hola Tati, acá vamos yendo con Pelacho, Luis y Nancy a hacerle el aguante al Chavito. ¡Ah! Chavito andaba allá lejos. Chavito andaba por ahí lejos, por ahí. El saludo para mi compañero de trabajo, don Daniel Insúa, para Pelacho, para Nancy, que van viajando a hacerle el aguante al Chavito, que iba viajando para el lado, ¿dónde iba? Para el lado de, para el lado de Necochea, para aquel lado por ahí iba a correr la prueba de rienda el Chavito ayer. El saludo a la gente que anda viajando y en sintonía de la radio por ahí. Ahí me va a mandar Daniel para donde iba
a viajar, que un día viajando Chavito para la prueba de rienda en el día de ayer, a la Prida, ahí está, a la gente de la Prida por allá, debe haber una prueba de rienda por un auto 0 kilómetros, y no eso, creo que había por aquella zona, así que suerte para el de esta zona, uno de los buenos domadores, hombre muy manejador entre los tarros también, el Chavito Velázquez de Estancia Santa Clara, representando General Conese, Estancia Santa Clara, que anda todos los domingos entreverándose entre los premios por ahí. Toda la suerte para el Chavito, déjenme que nosotros también vamos a estar haciendo fuerza desde acá. El saludo, seguimos compartiendo esta mañana. 2245-40-46-70. Teníamos mensaje común por acá. Nos entraba otra llamada por ahí, pero no podíamos atender porque estábamos hablando con la Vasca, estábamos hablando con Pollita. Por ahí nos llamaban también, pero justo estábamos hablando por teléfono. ¿Cómo anda, hermano? ¿Todo bien? ¿Podés pasar para no pasarlo aburrido por Luis Brez? César de Pirán, gracias. Saludos a la gente del Pago de Pirán, que anda escuchando la radio. Mi amigo don Alfredo Alberto Álvarez, dice, un amigo, ¿cómo anda? Acá llovió 58 milímetros, si puede, páseme un tema. Alfredo Alberto Álvarez, saludos para mi amigo, el de las 3A. Del Pago de General Guido, Maipú, por ahí, en sintonía de la radio, siempre fiel oyente de la radio. Por acá otro que me manda mensaje, buen día, Tati, acá por La Blanqueada, llovieron 35 milímetros, don Marcelo Orcajo, el tropero de La Blanqueada, ¿cómo anda mi amigo Marcelo ahí? Del boliche viejo La Blanqueada, por ahí, saludo Marcelo, 35 milímetros por La Blanqueada, nos dice, saludo. Gracias a los que se comunican al 022-45-40-46-70. Mi amigo Miguel Baigorria, de San Clemente del Tuyú, que todavía está en versión horizontal, dice, buen día, por acá fue el día, saludo a Cucho Álvarez, que está cumpliendo años, que lo pase lindo, un lindo tema. ¿Está cumpliendo años Cucho Álvarez, el de General Conesa? Mi pariente Nana, creo, debe ser Lucho, ¿cómo será? Me dejó desorientado. Ah, sí, entonces sí, Cucho está cumpliendo años. Porque primero me escribe Lucho, después Cucho. Bueno, Cristian Cucho Álvarez está cumpliendo años en el día de hoy. Me adhiero al saludo de Miguelito Baigorria ahí para Cucho en el día de su cumpleaños. Ya llegando casi 400 kilómetros, se escucha muy bien la radio, dice, pero muchísimas gracias. Sabíamos que se escuchaba por la zona de Necochea, por Benito Juárez, toda esa región, se escuchaba muy bien la radio de General Conesa. Muchísimas gracias, somos una compañía entonces para ustedes. El saludo para la gente que anda viajando, transitando los caminos y en sintonía de la M1420, la radio de General Conesa por ahí. Muchísimas gracias, casi 400 kilómetros y se escucha muy bien. Muchas gracias, gracias Daniel. Buen viaje por allá. Seguimos compartiendo la mañana. Otro amigo que me manda mensaje, mi amigo Carcito Giles de los Pagos de Pila. Amigo, en Pila llovió en total 62 milímetros. Un abrazo, gracias don Oscarcito Giles. En el Pago de Pila 62 milímetros nos dice Oscarcito Giles. Gracias don Oscarcito Giles, gracias por estar escuchando. Gracias a cada uno de los oyentes que se comunica al 022-45-40-46-73. Naira, vamos a compartir otros temas musicales en esta mañana. Por ahí se me encontró Walter Aguiar, que me pedía don Mario Almirón el tema Adiós a un Amigo. Por ahí Una Cruz en el Camino, algunos de esos temas musicales por ahí que tenemos pedido para compartir con la audiencia.

estancia Gallinales había una fiesta criolla donde se corrió una polla entre peones y puesteros, vino y asados con cuero para toda la reunión. Había gran animación en aquel hermoso día, causaba aquella alegría el cumpleaños del patrón. Acoplados ya los gauchos, llegó allí un desconocido, como hombre bien vestido, criollo de linda estatura, rastradearon la cintura, buena vincha, buen sombrero. Traía aquel forastero de tan simpático rostro, calzaban la bote potro grande, rodaca de acero. Se presentó al capataz y solicitó permiso, fijándole compromiso para ayudar a la criolla. Dijo: formaré en la troya como simple aficionado. Y el capataz conformado dijo bondadosamente: quédese tranquilamente, me causa el mayor agrado. Habían en el corral 20 potros invernados, entre esos dos reservados, pero uno sobresaliente.

era un mestizo imponente, le decían el jaguar. Nadie lo quería montar por las mañas que tenía, y aquel que lo conocía jamás lo quería ensillar. Era terrible en el lomo y vaquiano en la volcada, igualmente en la patada cuando negaba el estribo, para el diente positivo cuando le ceñían el lazo, curtidos a los porrazos, audaz y atropellador, y acometía al domador a diente y a manotazo. El capataz hizo oferta para aquel que lo ensillara. Siempre que no lo bajara, tendía 10 libras a la mano. Acepto, acepto, dijo un paisano y era el mozo forastero. Procuro ganar dinero aunque me lleve un porrazo. No extrañarán mi fracaso si caigo, no es el primero. Muy bien, dijo el capataz, pero les diré al corriente que aquí hay hombres muy jinetes, nadie le para en el lomo. Me yaquea, no sé cómo, tiene una astucia enemiga. Es un crudo sin fatiga, porreado por demás. Tengo la seguridad que usted jamás lo castiga. Creo, dijo el forastero, pero soy algo porfiado. Le tiene fe a su mentao, yo también a mi rodilla. A mis espuelas sencillas, las pianas en las paletas. Jamás he sido hombre de yeta y a su jaguar en progreso. Le juego 500 pesos, que no me saca ni aprieta. También le juego al que guste, todo entero mi chapiao. A mi zaino requemao, que es mi único tesoro. Le juego mi rastra de oro, que es una prenda prolija. También juego esta sortija, que es una prenda estimada. Me gusta más la parada cuando me juegan en fija. El capataz en calor lo desafiado aceptó. Con testigo valoró las pinchas que había jugado. Dijo el mozo entusiasmado: capataz, si hay recelo, si piensa verme en el suelo como me ha creído incapaz, le juego 10 libras más. Dice lo jineteo en pelo. En el acto fue aceptado. Al capataz convenía, y en pelo le parecía más en fija la victoria. Si hasta parecía una historia del jaguar sus pormenores, a sus bañas y rigores le temía los mentao. Con basto había derrotado ciento y tanto de domadores. La peonada se reía, decía un domador mentao: este indio sale pelado, abochornado y de a pie. El jaguar se tiene fe, tiene 10 años en el trillo, tiene fuerza en los carrillos y vaquiano en las gambetas. Cuando siente la roseta se crujir los colmillos. Había en esa hermosa fiesta más de 20.000 personas. Guitarras y acordeona tocaban alegremente. Dijo el capataz sonriente, muchacho, a la portera: ya no hay más hora de espera, cada cual con su rebenque. Y el jaguar en el palenque estaba que era una fiera. Unos armaban los lazos, los otros las boleadoras, y contaban sin demora verlo el jaguar apartado. Los autos bien colocados con los testigos por guía. Claramente se veía de costado y por derecho. Los fotógrafos en provecho sacando fotografía. Al jaguar en el palenque un criollo se lo elogió, y el jinete lo saltó con el rebenque en la mano. Gritó: lárguelo, paisano, esa fiera está almentada. Y el otro en sus compadradas le dijo: potrillo arisco. Y en la punta del hocico le pegó una cachetada. El bruto con tal agravio soltó un ronquido alterado. Igual que tigre se va, salió buscando ventaja. Cuanto sintió la rodaja armó surco en la gramilla. Bellaqueando de costilla se cambiaba de costado. Y el jinete iba parado, solamente en la rodilla. 12 cuadras bellaqueó, de aquella forma entonada. Aquella fiera enconada hacía crujir los dientudos. Como voltearon no pudo, buscó astucia en su defiendo. Parecía irse cayendo, en el salto se volcó. En el aire se volvió y el gaucho salió corriendo. Cuando quiso enderezarse el criollo estaba horquetao. Y le gritó: te ha chasqueado, no me aprestás, mamarracho. Ve de chuciarte el escracho y sos un gran cabortero. Vos sos el jaguar overo que te has tragado un chambón. Sabrás que yo soy el león quien vino a rayarte el cuero. Como si hubiese entendido, el jaguar se enarboló y el rebenque retumbó en las paletas heridas. Bellaqueando siempre a vuelta las cruces lo llevó. En el salto se volcó y aprovechó la volada, dando una mortal sentada que casi lo despidió. Lo salvaron las espuelas en el cuero retorcido, y el animal se ha rendido, enderezó para el corral. Un criollo le tiró un pial y gritó: viva cuñao, como también se ha portado este pial lo está esperando. Salió el gaucho trompezando totalmente acalambrado. El público lo aplaudió con entusiasmada gloria. Vivarás de la victoria y al de merecida fama. Y hasta un enjambre de damas que se encontraban reunidas, todas ellas presumidas, también lo felicitaron. Y con gusto le curaron las 2 rodillas heridas. El
jaguar quedó estirado. El golpe lo desmayó y a los 3 días murió completamente infestado. 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

Ahí veníamos de compartir los temas musicales en esta mañana de domingo, por ahí veníamos compartiendo algunos de los temas pedidos por la audiencia que nos vienen pidiendo a través del aire de la M1420, la radio más campera de la región. Saludos para Jorge Cairo, que anda escuchando la radio por Dolores ahí, renegando por el mal tiempo, por supuesto, por la Expo Dolores, todo eso, pero bueno, ¿qué vamos a hacer? Saludos grandes, tenían todo preparado para una muy buena fiesta con entrevero, tropillas entabladas, jineteada en el cuero encendido, jineteada con la grupa, el broche con vaso y encimera, las montas especiales, la fialada del ternero. Solamente se va a poder realizar lo que es la prueba de rienda de redomones, 21 días de loma, ahí en horas de la tarde. Saludos para Jorge Cairo, el remate también se hace hoy, ¿no, Jorge? Jorgito Cairo, por ahí, mandame por escrito por ahí si el remate se hace hoy y a qué hora el remate de toro y todo lo que se viene por la Expo Dolores. Tuvieron que reprogramar toda la muchachada, bueno, tanto trabajo, tanto esfuerzo de la Sociedad Rural de Dolores. Saludos para los gente que anda trabajando por ahí, los que andan en los stand, también algunos por ahí, alguna radio prendida por ahí, seguramente. Saludos para don Hugo Pune, por el pago de General Lavalle, dice que está llovinando, está feo el día, nos decía don Hugo Pune por ahí. Buen día, Tati Naira, acá escuchando en la radio, pase Menzo Carmona, para los que hablan de mí, gracias, saludos. Elvira dice, mañana nublada, pero no llueve, doña Elvira Mori. Saludos para Elvira Mori. Saludos por ahí, dice por acá. Buenos días, Tati, ¿cómo anda? ¿Todo bien? ¿Me podés pasar dejando el puesto por Mario Almirón? Soy Horacio Rodríguez, gracias a don Horacio Rodríguez, característica de Ayacucho. Dejando el puesto por don Mario Almirón, me viene pidiendo. Por acá dice, buen día, Tati, ¿pasa algo, campero? Por acá llovió 89, soy Walter, mirá vos, Walter Luque, ahí zona de el lado de como quien va para el lado del camino del Charrán, por ahí atrás, por ahí, 89 milímetros ahí, donde está Walter Luque. El saludo para Walter Luque por ahí, que anda escuchando la radio, muchísimas gracias. Bastante pasadito de agua por esa zona, caminos bastante culeros tienen también, así que bueno, saludos Walter Luque, saludos para Eduardo Suárez de Ayacucho, que me vienen pidiendo Marcelo Miraglia, algo de Marcelo Miraglia me viene pidiendo Eduardo Suárez de los pagos de Ayacucho, muchas gracias. Buen día, Tati, ¿cómo andás? Por acá, por Ensillar, el de la mansedumbre, para darle una vuelta, si podés pasar algo, de Darío Gándara, dice Matías Pérez, saludo para Matías Pérez. Anda por domar por ahí el de la mansedumbre. Hola, Tati, buen día, pasanos un tema, te estamos escuchando en el relincho, gracias, saludos para la familia Silo allá por el relincho, Fabio y a toda la familia por ahí que andan escuchando en la radio por el relincho, ya Fabio preparando los asados, todo para el mediodía seguro, bueno, y en la tarde el baile como todos los domingos. Saludos a la gente del relincho ahí, San Clemente del Tuyú, la Chacra por ahí, saludo a cada uno de los oyentes que se vienen comunicando al 022-45-40-46-73. Se le va a complicar para mi amigo Cucho Álvarez, pasé el asado hoy. Y sí, la leña mojada, mucho barro, todo. Saludo para Cristian el Cucho Álvarez, que está cumpliendo años hoy por el pago de General y Conesa. Seguimos compartiendo la mañana, 22-45-40-46-73 nuestro número, 022-45, característica de Dolores, 40-46-73 nuestro número, para mensaje de texto, para WhatsApp o para llamado también. Muchísimas gracias a los que se vienen comunicando en esta mañana compartiendo junto con toda la audiencia, hasta las 10 de la mañana le hacemos compañía, en este domingo 11 de octubre que estamos compartiendo con toda la audiencia, las fiestas que se vienen, tenemos para el mes de noviembre, 15 de noviembre tenemos la fiesta en Santa Teresita, del 17 al 24 comienzan a revisar los potros, del 17 al 24 de octubre comienzan a revisar los potros para la prueba de rienda, junto con la fiesta nacional del gaucho, pero la fiesta nacional del gaucho tiene el domingo que viene la fiesta nacional del gaucho, domingo 18 de octubre, prueba de rienda con clasificación para la fiesta del talar, categoría redomones, 40.000 en dentro, 3 millones en premio. Prueba de rienda categoría manso, el dentro 50.000, hay 2 millones en premios. Prueba de rienda para dama, el dentro 40.000, el 80% lo recordado en premios y clasificaciones. Clasifica uno de redomones, uno de manso y una de las damas. Categoría menores de 12 años, el dentro 20.000, todo lo recaudado en premios previo de la fiesta nacional del gaucho, Avenida Caseros y Rivadavia.
Entrada general, 4.000 pesos. Los socios ingresan gratuitamente el fin de semana que viene, el domingo, en el predio de la fiesta nacional del gaucho, por ahí. Ahí tienen para disfrutar pruebas de rienda con clasificación antalar y pruebas de rienda de niños también. Y la gente de la fiesta nacional del gaucho comienza a revisar los potros, los redomones, por ahí, y comienza a revisar los redomones para los potros, para el del 17 al 24, del 17 al 24 se comienza a revisar los redomones. La inscripción de la fiesta nacional del gaucho va a ser de 50.000 pesos, se pueden correr hasta dos potros por participante. Revisamos dentro del ruedo, en conjunto con el Centro Tradicionista y Cultural de la Costa Santa Teresita, y la fiesta nacional del gaucho, andan revisando del 17 al 24 de octubre, alguna de las fiestas. Mirá, escucho y me pasa foto, mirá que no voy a poder hacer el asado, mirá que no, un asado y un cordero tiene, en un ratito lo ponemos para que guste llegar, que se venga nomás, dice Cucho. Vamos, Cucho viejo, que pase muy pero muy feliz cumpleaños don Cristian Cucho Álvarez, preparando un cordero y un asado tiene para ahí. Vamos, Cucho viejo, saludo para Cristian Cucho, que lo pase de lo mejor en el día de su cumpleaños. Gracias a cada uno de los oyentes que nos envían mensaje al 022 45 40 46 73 para comunicarte con nosotros. Saludos para don Tito Remo y Camila, que están mateando y en sintonía de la radio por el campo. El saludo para ellos, gracias por estar sintonizando la radio. Gracias a cada uno de los oyentes que se comunica con nosotros. Seguimos compartiendo la mañana, 2245 40 46 73. Como te decía, el Centro Tradicionalista y Cultural de la Costa Santa Teresita, el 15 de noviembre tiene su fiesta. Tiene su fiesta Centro Tradicionalista y Cultural de la Costa Santa Teresita, don Juan Antonio Márquez, don Víctor Cuta, que a partir del 17 comienza a revisar los potros, del 17 al 24 de octubre, para una prueba de rienda de redomones, donde habrá paseo de la Virgen de Luján, prueba de rienda de redomones, prueba de rienda de caballos mansos, desafío entre la moto de José González, el cuatriciclo de Enzo González y el caballo de Julio Junco. Habrá jineteada en la categoría cuero tendido, jineteada con bastos y encimera, con caballo elegido, broche de oro, en categoría bastos con encimera. Vamos a un rato junto con Gustavo Bello del Pago de Maipú, junto con Ariel Larrea del Paraje Pavón, y quien le habla, vamos a mandar los relatos el día 15 de noviembre, coordinación de la jineteada y prueba de rienda, el negro don Víctor Cuta, 022-57-50-70-31, por puesto 2257-66-49, 33, coordinación general Juan Antonio Márquez, valor de la entrada general incluido el baile, 15.000 pesos. El baile va a ser con la Carly Band de Santa Teresita y Silvia y Pablo y toda la banda de Dolores, Silvia y el más campero, para compartir el 15 de noviembre en el Centro Tradicionalista y Cultural de la Costa Santa Teresita. Al otro fin de semana, domingo 22 de noviembre, nos vemos por el pago de Pirán. La fiesta de la avicultura, 21, 22 de noviembre, la fiesta de la avicultura se prepara con todo por el pago de Pirán, donde habrá espectáculos nocturnos por el día sábado, desfile tradicionalista, y el día domingo la jineteada con el cuero tendido, caballos, tropillas invitadas, hay tropillas de la zona, un caballo con el cuero tendido, un caballo con bajo de primera, y va a haber un broche, dieron la categoría clina sin bocado. Eso va a ser para el 22 de noviembre en los pagos de Pirán, Campo El Molino, ahí para estar disfrutando la fiesta de la avicultura. Andaremos los relatos junto a Héctor Abel Luján del pago de General Madariaga. Compartiremos el escenario el día 22 de noviembre por la fiesta de la avicultura por el pago de Pirán. Hola, buen día, ¿cómo estás, Tati? No nos pasaba un tema, estamos desayunando con mi abuela, mi hijo, en el campo. El saludo para el hijo de Sebastián Larrea, para su abuela Elsa, que allá están mateando y en sintonía de la radio al medio, nosotros estamos al medio ahí. Sí, la por como está orientada la yerbera, todo, el que se va mate, se va. Le está llevando mate a la abuela y bueno, la abuela se está tomando un té y el hijo de Seba también. El saludo para ellos, que andan bien allá por los pagos de pila. Gracias a la gente que se comunica por ahí. Don Choco Ferreira está arreglando unos lazos torcidos, está haciendo unos bozales torcidos también. El saludo para don Choco Ferreira, las pagos de Verónica, por ahí sintonizando la radio, aprovechando la mañana, trabajando en soga, don Choco Ferreira. Muchísimas gracias a los que se comunican al 022 45
40 46 73, nuestro número telefónico. 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Araujo y Cipriani por ahí andan coordinando toda la fiesta de la Laguna de los Padres para el domingo 6 de diciembre. Ahí andaremos los relatos junto a mi amigo Cipriani y Araujo andan coordinando, andaremos otros relatos junto con Héctor Abel Luján del Pago de Madrid. Compartimos escenario el día 6 de diciembre por la Laguna de los Padres, Mar del Plata, por ahí. Seguimos compartiendo la mañana, 022-45-40-46-73, nuestro número telefónico. Naira, vamos a ir a compartir algunos temas musicales cuando han pasado 22 minutos de la hora 8 hasta las 10 de la mañana. Hacemos compañía en esta mañana de domingo.

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Ahí veníamos a compartir algunos temas musicales, veníamos a compartir entre otros, don Darío Gándara por ahí también, entre otros los temas que veníamos compartiendo en esta mañana domingo, mientras teníamos el teléfono, me llamó Mava Graciela, Felipe Taylor, por ahí andan escuchando la radio, andan mimoseando Felipe todavía. Quería escuchar algo de Juan José Martínez, saludo. Saludo también para quien se venía comunicando, don Ramón Aguilar del Pago de General Guido. Nos pedía Milonga del 900. Muchísimas gracias a la gente de General Guido también que anda prendida a la radio de General con eso. Saludo para mi amigo Carlito Fernández de la estancia El Cardal. Ya por rumbear un rato para el Pago de Maipú. Saludo para mi amigo Carlito Fernández que andaba por Uruguay el fin de semana pasado. Allá jurando la pialada, jurando la jineteada de vacuno, en la fiesta del ternero por ahí. Andaba Carlito Fernández. Menos mal que se ha portado bien, Carlito. Por lo menos lo dejaron volver. El saludo para Carlito Fernández, gracias por andar escuchando la radio, ya por el Sánchez y Carral. El saludo para los amigos. Buen día, Tati, ¿cómo andás? Acá te estamos escuchando por el divisadero con Lucas Andrada. ¿Pasate algo campero? Dice Oscar Andrada. El saludo para Oscar Andrada y para Lucas Andrada, que andan por la estancia del divisadero, por ahí en sintonía de la radio. Muchísimas gracias a los que se comunican al 022-45-40-46-70. Le venimos a compartir algo de Marcelo Miraglia, también para Eduardo Suárez de Ayacucho, que nos venía pidiendo algo de Marcelo Miraglia. No sé si era el tema que nos pedía, pero bueno, le pasábamos algo de Marcelo Miraglia para Eduardo Suárez del Pago de Ayacucho, que anda escuchando la radio. Que sea la vida de su hermano, mi amigo Cuerito Suárez. Pero mi amigo Cuerito está durmiendo, mi amigo Cuerito. Hace días que no me manda mensajes. Saludos para ellos que andan sintonizando la radio o el Pago de Ayacucho. Muchísimas gracias a los que se comunican al 022-45-40-46-73, 2245-40-46-70, entre el número telefónico para comunicarte con nosotros por mensaje de texto, por WhatsApp o llamado cuando estamos los temas musicales por ahí también. Saludos por ahí, seguimos compartiendo la mañana, esta mañana domingo que estamos compartiendo junto con toda la audiencia, hasta las 10 de la mañana haciéndole compañía esta mañana. Buen día, Tati, saludos a Marcos Telechea y a Daniel Villagra por la fiesta del domingo. Sí, muy lindo, Damián Arriola por ahí, el saludo para Damián que anduvo en la jurada. Muchísimas gracias por ahí a los muchachos de la agrupación de Campo El Molino, por ahí la gente del Pago de Pirán. Nos vemos el 22 de noviembre por allá, Damián. Saludos para Damián Arriola por ahí, saludos a Daniel Villagra y a Marcos Telechea por ahí. Saludos para el papá de Marcos Telechea, que también siempre nos escucha también por allá. Don Orlando Ruiz también, que dice que siempre nos sintonizan. La otra gente que no le pregunté dónde eran los que tienen el chancho guacho. Sí, los que tienen el jabalí guacho por ahí. Esa también es saludo grande para esa familia también por ahí, que dice que siempre nos sintonizan. Encontramos un montón de oyentes por ahí que nunca nos mandan mensajes ni nada, pero bueno, están firmes, prendidos al dial de la radio. Bueno, muchísimas gracias por permitirlo compartir con ustedes. Muchas gracias a cada uno de los oyentes que se comunica al 022-45-40-46-70. Y los que no lo hacen, que escuchan también, muchísimas, pero muchísimas gracias, porque nos permiten entrar a su casa sin permiso por ahí. Ahí que encienden la radio y compartimos con ustedes un rato de esta mañana de domingo. Domingo gris, domingo nublado por esta zona, por esta región. El suegro es Orlando Ruiz, el papá de Marito Telechea por ahí. Ahí está, el suegro de Marcos Telechea es Orlando Ruiz, el papá se llama Marito Telechea. Muchas gracias, Damián Arriola. Muchas gracias, Damián, por las informaciones por ahí. Saludos para los que se vienen comunicando. Buen día, Tati, ¿cómo anda? Acá tomando unos mates mientras te escuchamos con mi señora. Abrazo grande, don Rubén Iglesias, tropillero Los Pagos de Coronel Vidal. Nos vemos, si no nos vemos el 22 de noviembre ahí por Pirán, por la fiesta de la agricultura, nos vemos el 6 de diciembre allá por la laguna de Los Padres, en Mar del Plata, don Rubén Iglesias. Total de la lluvia, 64 milímetros, nos dice, por Los Pagos de Vidal. Don Rubén Iglesias, muchísimas gracias. Buenos días, Tati, acá por la llegada, la lluvia fue de 45 milímetros, saludos a Cuerito, un abrazo para vos, dice don Mario Broschi del Pago de Ayacucho. Muchas gracias. Esther Faría, por ahí me viene mandando un audio, ya escucho su audio, doña Esther, allá en la zona de establecimiento Don Juan, partido de pila, allá camino a la azotea, camino a los toldos viejos, por aquella región. Ya escucho su audio, Esther, el saludo para Esther, para José Luis, muchísimas gracias. Buen día, Tati, ¿cómo andás? Saludámelo a Cucho, que hoy está cumpliendo años, pasarle un tema campero, dice su papá, don Héctor Álvarez, de parte de Héctor, de Viviana, de toda la familia, para Cristian el Cucho Álvarez. Se le va poniendo grande meme ya a don Héctor Álvarez. El saludo, ahí le vamos a dedicar algo para Cucho Álvarez. Yo creo bien campero, porque es bien campero él.
el saludo grande. Buen día, Tati, acá estamos escuchando. Somos la familia Lofrano, la que tiene el jabalí guacho. Ahí está, saludos grandes para la familia Lofrano que tienen el jabalí guacho por ahí. Muchísimas gracias por andar en sintonía de la radio. Gracias por estar compartiendo esta mañana. Fue un gusto conocerlo allá por los pagos de Pirán, por allá lo conocimos. Antonio de la Corrada, dice por ahí, Antonio Aguirre será. Debe ser mi amigo Antonio Aguirre que me manda dos audios por ahí. Ya escucho tu audio, Antonio, que anda por la zona de Maipú, por ahí. El saludo para Antonio Aguirre, seguramente quien me viene mandando los audios, que ya vamos a escucharlo por ahí, a los que se vienen comunicando al 022-45-40-46-73. 2245-40-46-73, nuestro número telefónico. Seguimos compartiendo esta mañana domingo, como te contaba, de las fiestas criollas que se vienen por la zona, por la región, el domingo que viene, por General Madariaga, las pruebas de rienda, 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Seguimos compartiendo esta mañana, 2245-40-46-73, nuestro número telefónico. No se olviden que del 17 al 24 comienza a realizar los potros la Fiesta Nacional del Gaucho junto con el Centro Tradicionalista y Cultural de la Costa Santa Teresita, que tiene su fiesta el 15 de noviembre. La gente de la avicultura, el 22 de noviembre, tiene la prueba de doma y mansedumbre, que ya andan domando los domadores. El 22 de noviembre se van a estar presentando en la doma y mansedumbre, ahí coordinada por Matías Corbela. Después la jineteada con el cuero tendido, la jineteada con basto de encimera y un broche de oro en pelo, en categoría clina, sin bocado, un broche de oro sin bocado en la categoría clina también, ahí por los pagos de Pirán. La fiesta, la avicultura, el día 22 de noviembre, que andaremos en los relatos junto con Héctor Abel Luján, por ahí compartiendo el escenario, el día 22 de noviembre en la fiesta de la avicultura en el pago de Pirán, el día sábado y desfile, bueno, y algunos entretenimientos más por ahí en la noche, algunos shows por ahí que ya vamos a tener un poco más de información de la gente de cultura ahí de la fiesta de la avicultura del pago de Pirán por ahí. Dedicale a Orlando Ruiz, domador envejecido, gracias, ahí nos dice Damiana, ahí le vamos a dedicar a don Orlando Ruiz, domador envejecido, por ahí vamos a buscar Naira por ahí, si me busca por ahí domador envejecido, lo que nos viene pidiendo la audiencia a través del aire de la M1420, la radio más campera de la región. Seguimos compartiendo esta mañana, Naira, vamos a ir a compartir los temas musicales, mientras escuchamos audio que tenemos por acá de mi amigo Carlito Fernández y algunos audios más que tenemos ahí en esta mañana. Compartimos los temas musicales, Naira.

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Ahí veníamos de compartir algunos temas musicales en esta mañana domingo, cuando han pasado 58 minutos de la hora 8 hasta las 10 de la mañana. Hacemos compañía por este medio radial. Saludos para los que se vienen comunicando con nosotros en esta mañana. Saludos para el amigo Lucho Lagarde, el pago de Castelli, que anda escuchando en la radio, mi amigo Lucho. El saludo para mi amigo don Luis Lucho Lagarde, que anda escuchando en esta mañana por ahí. Seguimos compartiendo la mañana. Queríamos compartir por ahí. Buen día, don Tati, ¿cómo anda? Me paso una milonga para dedicarle a Juan Carlos Escaray. Muy bueno el programa. Que tenga un buen domingo, dice don Eduardo Castaño. Gracias igualmente para usted, don Eduardo Castaño. Gracias por andar escuchando la radio. Saludos para mi amigo Carlito Fernández, que ha andado escuchando la radio. Dice que el que ha andado jodido para trabajar en todo complicado ha sido Abel Luján. No podía echar el tiento a la rajadura, se le han sobado las lonjas, y dice, claro, se empieza a doblar cuando están sobadas y se complica para coser. Pobre mi amigo Abel Luján, anda jodido, que será jodido la vista también, andará con problemas, pero si tenía anteojos nuevos los otros días, mi amigo Abel Luján, no sé qué le andará pasando, está complicado para las costuras, dice, según mi amigo Carlito Fernández. Un saludo, buen día Tati, pasame una milonga, gracias amigo. Dice Mari que ayer desfiló el hijo de Lore, tu prima, muchos saludos, que tengas un buen domingo. Ah, el saludo de mi prima Lorena Lincheta y de Mariano Tremosa. Un saludo para Mari, para Vicente Cámara del Pago de San Clemente, están con la fiesta La Corvina, ha habido festivales anoche y hoy también ahí por el Pago de San Clemente. Saludos para la gente que se comunica, dedicarle, dice Orlando Ruido, Maduro Envejecido, dice Damián Arriola, por ahí me busca, Mayra por ahí, Naira por ahí. Naira, búsqueme por ahí, domador envejecido. La Tati, pasando un tema, soy Cabrera. El saludo para Daniel Cabrera, el mecánico gaucho del Pago de Dolores. Buen día, tocayo, ¿cómo va? ¿Me pasarías una payada? Un abrazo de dos vueltas, dice don Héctor Marcelino. El saludo para don Héctor Marcelino, que anda escuchando la radio. Mi amigo Antonio Aguirre anda escuchando la radio por el campo, la zona de Maipú, por ahí. Ahí me nombró el establecimiento Antonio Aguirre, que quiere escuchar un tema musical. Dedicáselo al Chano Correa. Dice, pero el Chano Correa duerme, Antonio. El saludo para mi amigo Antonio Aguirre. Gracias por andar escuchando la radio. Está durmiendo, mi amigo, el Chano Correa. Sí, está en versión horizontal. El saludo para el amigo Antonio Aguirre por Estancia La Ilusión, ahí en el Pago de Maipú, que anda escuchando la radio. Muchas gracias, muchas gracias. El saludo para Germán Alday del Pago de San Clemente del Tuyú, que también anda escuchando la radio, seguramente variando, preparando los padrejeros, acomodando las camas, ahí por el Pago San Clementino anda escuchando la radio. Germán Alday, muchas gracias. A los que se comunican al 02245, mi amiga Esther Farías anda escuchando la radio por la zona de Maipú, anda por el pueblo, dice por ahí. El saludo para su hermano, andaban escuchando la radio. Bueno, saludos para José Luis, que anda por el campo, ya solito, pobre José Luis, debe estar triste, costeando los alambrados, se debe pechar, rayar los pechos con el alambre, sí, costeando el alambrado por ahí, divisando para cuando llegue Esther, dice, por ahí 29 milímetros midió José Luis, por el campo, ya por establecimiento Don Juan, partido de pila, 29 milímetros midió José Luis Iriar. El saludo para ellos, gracias por andar escuchando en esta mañana. Muchas gracias a cada uno de los oyentes que se comunica al 02245 40 46 73, que estamos compartiendo en esta mañana. Vamos a ir saludando a los auspiciantes también. Don Roberto Cabaña, la zona del Pago de Ayacucho, por ahí sintonizando la radio, la zona allá de La Constancia, aquella región por ahí, que lo conocimos cuando fuimos a una fiesta de La Constancia por allá a relatar, ahí lo conocimos don Roberto Castaño, por ahí que andaban sus nietos en la prueba de rienda y eso, ahí anda escuchando la radio, nos manda un audio, ya escuchamos su audio, don Roberto Castaño, Roberto Cabaña, muchísimas gracias, don Roberto Cabaña, por andar sintonizando la radio. Muchísimas gracias, don Roberto Cabaña. Ya vamos a escuchar su audio también. Muchísimas gracias a los que se comunican al 02245 40 46 73, que es nuestro número telefónico. Por acá tenemos algunos mensajes que vienen llegando también en esta mañana. Jorge Navarro, de la Talabartería del Pago de Castelli, que anda escuchando la radio por ahí. Jorge Navarro dice, buen día, Tati. Recién me levanto mateando, buen programa. Acá hay sol, la lluvia 45 milímetros, abrazo grande, soy Jorge Navarro. Por acá con ganas de asomar de a rato el sol, tiene ganas de abrir el poncho de los pobres, pero no, todavía no se anima a asomarse detrás de las nubes, se ve que está bien atrás de las nubes ahí tantos días. Por ahí seguimos compartiendo la mañana, 2245 40 46 70, y te seguimos compartiendo esta mañana.
esta mañana domingo, hasta las 10 de la mañana haciéndole compañía por este medio radial, y en horas de la tarde, a la 1 de la tarde, comienza a revisar los potros para la prueba de rienda, la prueba de rienda de redomones de 21 días de doma. A las 13 horas comienza a revisar los potros para la prueba de mansedumbre por la sociedad rural. A las 15 se larga la primera carrera, a las 15 horas, a las 3 de la tarde, la primera carrera entre los tambores y los redomones de 21 días de doma, el premio a lo mejor enrendado, como estaba programado, como estaba prometido, y se va a hacer la prueba de rienda de caballos mansos, por ahí también, para compartir este domingo en horas de la tarde por la Sociedad Rural de Dolores, la Expo Dolores, que se está viviendo con todo. También mañana está el encuentro de payadores, está Carlos Ramón Fernández, el chacarero cantor. Mañana está en la Sociedad Rural, mañana está Carlos Ramón Fernández, el chacarero cantor, en la Expo Dolores. Esta noche también hay artistas ahí en la noche, por ahí también están los stands, están los full track, están todas las pincherías, está el remate en el día de hoy, están todos los toros, las ovejas, todo lo que es las aves también, en los galpones por ahí de la sociedad rural. Se está disfrutando todo con este mal tiempo, pero bueno, con buena cara, que es lo más importante ahí en la Expo Dolores. Así que bueno, saludos para todos. Si anda algún feriante por ahí escuchando la radio, le mandamos un abrazo y bueno, toda la mejor de la suerte ahí por Dolores, en la Expo Dolores, que le tocó un mal tiempo por ahí también. Bueno, nosotros se lo suspendió todo el capítulo de destrezas criollas, de jineteada, pialada, todo, pero bueno, quedó la prueba de rienda para horas de la tarde. Ya andaremos por ahí en horas de la tarde pegando una vuelta por ahí, acompañando a Ángel Betty y a toda la muchachada que ha trabajado muchísimo ha trabajado para esta Expo Dolores, la segunda edición que les toca a ellos como comisión. Los dos años ha sido con lluvia, pero bueno, este año los malogró más todavía. Pero bueno, hay que seguir con la fuerza y luchando para que ya va a salir el sol y poder disfrutar de una muy linda fiesta ahí por la Expo Dolores. Saludos para toda la muchachada de la Sociedad Rural de Dolores. 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
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Buen día, Tati, por acá llovina, finito, dice Carlos Peluso, en la zona de Pavón, por ahí. El saludo para Angelito Betis, va a hacer prueba de rienda de Manso, prueba de rienda de Redomone. Saludo, bueno, nos vemos en la tarde por ahí, Angelito. En la tarde nos vemos con Miguel Ángel Betis por ahí. Buen día, Tati, acá estamos con el Ricky, dice, haciendo patria cerca de Vela. Y más tarde hay fiesta en el pueblo, cumple 142 años. Muy lindo día por acá, desde los 45 milímetros que llovieron. Abrazo y buen programa. Soy Facu de Tandil. Saludo a la gente del Pago Tandilero. Facu Mendizábal me figura por acá. El saludo, que andan con Ricky haciendo patria cerca de Vela por ahí. Y más tarde se van a la fiesta del pueblo, 142 años del Pago Tandilero. Será por ahí. El saludo para los tandileros. Gracias por andar escuchando la radio. Gracias a cada uno de los oyentes. Hola, Tati, pasá un buen tema. Saludo a mi hermano Néstor y a la familia que están por Chascomús, y a mi vieja en Pila. La lluvia caída a partir de el 7 hasta el 10 de octubre fueron de 78 milímetros en Estancia San Ignacio. Pasá un buen tema, dice mi amigo Maximiliano Amaya. El saludo para Maximiliano Amaya del Pago de Pila. Buen día, Tati, acá escuchando. Dice mi amigo Miguel Sequencia. Saludo para Miguelito Sequencia por el Pago de San Clemente, el mecánico Gaucho. Saludo para Marta también, que tengan un lindo domingo ahí por el Pago San Clementino. ¿Fuiste a la fiesta de la Corvina, Miguelito? El saludo para Miguelito Sequencia, que anda escuchando la radio. Saludo para los que se vienen comunicando al 022-45-40-46-73. Naira, vamos a ir a compartir los temas musicales en esta mañana domingo.

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Ahí veníamos de compartir un montón de temas musicales para tratar de complacer a los oyentes que andan en sintonía a través del aire de la M1420, la radio más campera de la región, por ahí. El saludo para los oyentes que andan sintonizando. Don Tati Álvarez andaba escuchando la radio por pago de pila, dice, muy lindo programa, dice, acá te estoy escuchando, dice, muchas gracias, don Tati Álvarez. ¿Alguna vez le tomamos algún consejo cuando éramos cachorritos por ahí de cómo quedar? No podía, pero igual me volteaban, pero bueno, de cómo iniciar con el recado, bueno, lo pudimos domar tantas veces por ahí a don Tati Álvarez. Saludo, gracias por andar escuchando la radio. Gracias por ahí a don Omar Magrá y Luz que andan escuchando la radio. Dice, buen día, Tati, la lluvia en Newton, 70 milímetros, pasate el verso de Almirón que cazaban con el farol, dice por ahí. El abrazo grande para Omar y para Luz, la gente de Newton. Mi amigo los bailarines que andan escuchando la radio, muchas gracias. Por acá dice, buen día, campero, dice, lo escuchamos por el pago de Punta Indio. Vasco, dice por acá, y ahí me pasa una foto, le está dando de comer una tordilla con un, y ese irá a ser tordillo seguramente ahí con un potrillo y otro yegua más por ahí dándole de comer. Vasco del pago de Punta Indio, saludo para la gente de Punta Indio, muchísimas gracias por ahí a cada uno de los oyentes que se comunica al 022-45-40-46-73, nuestro número telefónico por ahí. Saludo por acá, dice, buen día, Tati, dice, quiero dedicarle por Horacio Otero, sacale lo de parejo para mi hijo Juan y Antonio Aguirre, gracias Marta Regrena del pago de Maipú, muchas gracias doña Marta Regrena del pago maipucero, que ahí anda escuchando la radio, si Juan Antonio andaba por el campo, no sé Juan, pero ahí andaba escuchando la radio, muchísimas gracias. Saludo por ahí, en horas de la tarde vamos a andar por la sociedad rural, si Dios quiere vamos a estar echándole palabra por ahí a la prueba de rienda de Redomones, por ahí a la prueba de rienda de Caballo Manso, por la sociedad rural de Dolores. Buen día, Tati, y mi saludo a Tati Álvarez, dice por ahí don Oscar Senra, el saludo para don Oscar Senra, que lo saluda mi tocayo don Tati Álvarez, gracias por andar en sintonía don Oscar Senra, el saludo, buenos días, Tati, pasame alguna milonga para mi hermano Carlos, saludo, dice por ahí Mingo, el saludo para Mingo, el saludo para Carlos, la gente del pago de Ayacucho, que andan escuchando la radio, muchas gracias a cada uno de los oyentes que se comunica al 022-45-40-46-73, 2245-40-46-73, nuestro número para mensaje de texto, para WhatsApp o para llamado, gracias a cada uno de los oyentes que anda en sintonía en distintos lugares de la región en este domingo 11 de octubre, que estamos compartiendo junto con toda la audiencia hasta las 10 de la mañana. Ya arranca en un rato Rochi Faría, Sofía Díaz con Una Mañana con Amigos, continúan su programación. Nosotros en un rato ya movemos para Dolores, para llegar para el mediodía, por ahí a la 1 de la tarde comienza a revisar los fotos Ángel Betty, a las 3 de la tarde se larga la primer carrera entre los tambores por ahí de los Redomones, de 21 días de doma a presentar de bocado. Ahí, hola Tati, buen día, pasame un tema de Manuel Rosa, soy Juan Perrone, el saludo para mi amigo Juan Perrone del pago de Ayacucho, jinete de otros tiempos por ahí, el saludo grande para Juan Perrone, gracias por andar sintonizando la radio. Por acá dice, buen día Tati, le mando saludos a Omar Magray, señor, los espero esta noche en el centro de jubilados de Las Flores, el Vasco Arrien, ahí baile por el centro del jubilado de Las Flores, ya va a andar mi amigo Omar y mi amiga Luz, no, amarreando a la persona como le gusta a ellos, disfrutando y divirtiéndose de la mejor manera, el abrazo grande para el Vasco Arrien, por ahí, seguramente que sí, don Luz y Omar se van a ir a Las Flores, le queda cerquita por ahí, para esta noche para el baile, por ahí, sí, seguramente que sí, saludos para cada uno de los oyentes que anda sintonizando la radio, 2245-4046-73, número telefónico, va a abrir el sol en la tarde, seguramente algunos rayos irán a aparecer, algunos solcitos por ahí de rato, seguramente algún solcito irá a aparecer. Saludos a Javier, Henry y Maxi desde B, que estamos en ruta 11 trabajando por ahí, dice, saludos a Javier, Henry y Maxi de CBL, que estamos en la ruta 11 trabajando. ¿En la ruta 11 en qué parte? ¿En qué tramo de la ruta 11 anda trabajando esta gente? Ahí, características 0261, ¿de dónde es esta característica? Saludos para los muchachos que andan trabajando por la ruta 11, por ahí, andan trabajando por la ruta 11, capaz que andan acá cerca, ¿no?
capaz que andan por acá cercón, ¿no? ¿Por qué parte de la Ruta 11 están trabajando, muchachos? Nosotros estamos en la Ruta 11 también. Claro, estamos cerca, 8 kilómetros de la Ruta 11, estamos cerca, pero tenemos que salir sí o sí por la Ruta 11. Saludo a los muchachos que andan trabajando por ahí en la Ruta 11, para Javier, para Henry y para Maxi de CBL, ahí que andan trabajando las muchachadas. Saludo para ellos, le dedicamos un tema musical en un rato. Muchísimas gracias por estar en sintonía de AM1420, la radio más campera de la región, la de General Conesa, Tordillo, en la provincia de Buenos Aires, en la República Argentina. Saludos para mi amigo Pedro Benítez, que recién se levanta. Pedro, recién te levantá. Saludos para Mayelito Benítez, que ahí anda escuchando la radio por calle Carranza y Echeverría de la ciudad de Dolores. Un abrazo grande, Pedrito. Gracias por andar escuchando la radio. Muchísimas gracias, Pedro. Si sigue el mal tiempo, ¿me prestás la carreta que tenemos del carro? Me prestaba el carruaje para entrar y salir del campo. Saludos para Pedrito Benítez, que ahí anda escuchando la radio por el pago de Dolores. Abrazo grande, Mayelito Benítez. Gracias por andar sintonizando en esta mañana. Muchísimas gracias a los que se vienen comunicando al 022-45-40-46-73. 022-45-40-46-73 es nuestro número telefónico. 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
2: Hola Rocío, hola Sofía, soy Evelio Duzá y les dedico este verso que lleva como nombre Siempre Juntos, Siempre Unidos, que dice así: son dos jóvenes conductoras de la radio de Conesa, saludarlas me interesa, yo las felicito ahora. Su presencia viene chora, que siempre dicen presente los domingos, solamente atentas en cada llamada, con música variada complacen a cada oyente. Domingo por la mañana, este dato les daré, justo a la hora 10 comienza este programa. Sofía y Rocío se llaman, ella muchos la conocen, por el timbre de sus voces a su programa engalana, de las 10 de la mañana culmina a la hora 12. Sofía y su compañero Ricky Urrizola se llama, que siempre apoya el programa y yo saludarlo quiero. Con un afecto sincero le digo de esta manera, porque decirles que hicieran el verso que remito, a los dos los felicito heredera. Y ese día llegará, en esa unión se concentra, de Agustín y la maestra, Dios los convierta en papá. Qué hermosa felicidad, familiares que proclaman. Que sea madre esa dama, nazca nena o nazca un niño, sea fruto de ese cariño de dos seres que se aman. Qué orgullo para con esa que haya joven de esta laya, que donde quiera que vayan defienda nuestra destreza, demostrando con grandeza sea cual sea su camino, Dios proteja su destino, que ese sueño sea cumplido, que siempre sigan unidos en este suelo argentino.

Hola, hola, hola, muy, pero muy buenos días. Quien les habla, Sofi Díaz, y acá estamos arrancando un programa más de una mañana con amigos. Hoy con la ausencia de nuestra compañera, parece que se ha ido de viaje, che. Así que, bueno, le mandamos un saludo grande, que, bueno, nos estaba avisando ayer, creo que, bueno, hoy iba a estar ausente. Así que, bueno, seguramente el domingo que viene vamos a estar las dos nuevamente. Así estamos, ¿vio? Siempre falta una pata, pero en algún momento vamos a estar las dos. El domingo anterior ahí estuve con un poco de gripe, vio, con este tema del tiempo, así que hay que cuidarse. Veníamos arrancando ahí el programa de a poquito con un tema de Maite y los Camperitos, algo así se llama el grupo, me parece. Maite Guzmán y su estilo campero, Por lo que yo te quiero, muy, muy linda versión, así que bueno, esperemos que les haya gustado. Ya se pueden empezar a comunicar con nuestro programa. Estamos saliendo en vivo por el Face de la radio, también nos pueden buscar por ahí como la radio de General Conesa. Y si no, nuestros Face personales, Sofi Díaz o Rochi Farías. Y si no, se pueden comunicar conmigo al 2245-4306-37, 2245-4306-37. Y si no, también lo pueden hacer a la línea fija, 2245-4280-59, 2245-4280-59. Vamos a estar haciéndoles buenas.

La compañía y con Nai, con la misma onda de siempre. Hoy no sé si iremos a terminar el programa, pero bueno, vamos a estar gran parte acá pasando buena música. Hoy en general con esa está bastante nublado, con viento. Vamos a ver qué nos dice el pronostiquito después, porque la verdad que la primavera no quiere aparecer. No la hemos encontrado todavía y el invierno parece que no nos quiere dejar tampoco. Así que después le vamos a estar contando ahí qué va a estar pasando con el tiempo. Así que nada, mientras tanto ahí pueden empezar a mandar algún que otro mensajito. Si querés, nadie, subirle un cachito a ese tema y ahí volvemos en un ratito.

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Un saludo ahí para María Elena Malfatti, nuestra fiel oyente ahí, dice, hola Sofía, Naira, saludos a Rochi, se estará escuchando el programa, vaya a saber. Igual le mandamos un saludo porque sabemos que siempre está ahí, no, igual después seguro que mira a los vivos, así que le mandamos un saludo grande. Y ahí María Elena Malfatti nos dice que quería escuchar un tema de Ricky Maravilla, así que ahí le vamos a estar buscando algo y nos manda un cartelito.

Dice buenos días, que no te falten sonrisas ni motivos para agradecer. Así que bueno, muchísimas gracias ahí, María Elena. Y en un ratito ahí sale tu tema. Recuerden que estamos hasta las 12 horas. Se pueden comunicar al 2245-430637, 2245-430637. Ese es mi número, Sofi Díaz. Y si no, lo pueden hacer a la línea fija. Se pueden comunicar al 2245-4280-59, 2245-4280-59. Un saludo también ahí para... A ver si la tenemos agendada. Dice hola, buen día, hola, buen domingo, perdón, para todos. Queremos mandarle saludos a Mauro Urrizola de Conesa. Somos Héctor y Pame de Dolores. Hermoso el programa, gracias por la compañía de los domingos. Bueno, muchísimas gracias ahí por el mensajito. Y bueno, ahí le vamos a estar buscando algo ahí para ellos ahí que lo quieren saludar a Mauro Urrizola. Disculpe ahí el que me está llamando, si quiere después cuando vayamos a la música lo puedo atender con todo el gusto del mundo, así que le voy a tener que cortar. Ahí también disculpas. También un saludo ahí para Jesús, creo que es Jesús Garcilaso, si no recuerdo mal. A ver qué nos dice por acá. Buen día, mujeres argentinas, ¿cómo están? Bueno, siempre queda una que reemplaza, dice. Bueno, en algún domingo se irán a juntar. Me pasan un temita para mi señora Nilda con todo mi corazón, dice. La amo tanto que somos una sola persona. Les mandamos un abrazo. ¡Qué grande! Qué lindo cuando está enamorada la gente. La vamos a tener que pasar dos en uno de Diamante 2. Está muy enamorado este hombre. Dice que ya se fusionan ya de tanto amor que tienen. Una cosa terrible. Así que bueno, nos alegramos que siga prosperando ese amor ahí, Jesús. Se me fue lo que iba a decir. Bueno, un saludo grande ahí para mi madre, que siempre está presente ahí, siempre mandando mensajes desde tempranito. Así que... debe estar con la oreja pegada a la radio ahí, así que le mandamos un saludo grande. Y bueno, para toda la gente de Villarroch ahí, que sabemos que nos escuchan, así que después le vamos a buscar algo bien movidito ahí, a una ranchera, una milonga, algo de eso para mover un poco el cuerpo. Un saludo también ahí para María Elvira Moris, que se viene conectando ahí al vivo de la radio. Recuerden que estamos saliendo ahí, nos pueden buscar como a la radio de General Conesa o nuestros Facebook personales. Y bueno, María Elmira nos venía dejando un mensajito, dice buenos días, Sofi, Rochi y Naira, acá escuchando la radio, pásenme algún tema de Los Camperitos y también para Luis, gracias, besos a las dos. Así que bueno, gracias María Elena por estar siempre presente ahí, dice feliz domingo para todos, domingo y... mañana otro día para descansar, bueno, porque es fin de largo, así que aprovechar ahí a salir a pasear un poco. Si querés, Nay, no sé si encontraste ahí el tema de Ricky Maravilla que nos venían pidiendo, y si querés después les pegamos ahí el tema de Diamante 2 ahí para, ahí se me fue el nombre, Jesús, que está tan enamorado que le vamos a pasar 2 en 1. Muy bien, ya está ahí con el tema, qué nivel, Nay. Vamos, si querés, si lo tenés ahí, en un ratito volvemos después de compartir estos dos temas.

muy bien. Acá venimos de a poquito compartiendo ahí algo de lo pedido. Un saludo grande ahí para Dorita Iriart, que nos ponía buenos días, chicas. Así que bueno, que tengas un hermoso domingo. Un saludo también ahí para... se me fue el nombre. Miguel... creo que llamaba Miguel, sí, Aguilar, Ramón, Ramón era Miguel, le mandé, bueno, cuestión que es Aguilar el hombre, que siempre se comunica ahí, así que le mandé a escuchar La Frazada del Abuelo por Carlos Ramón Fernández, así que ahí en un ratito ahí ya se lo vamos a estar compartiendo. Un saludo también acá para Carlito César, que nos viene dejando ahí un mensajito, dice, buen día chicas, Sofi, Rochi, Naira, dice, acá volví, dice, de... dos domingos que no te mando mensajes. Ya no tenías abandonada, Carlita. Ahora porque te haces el famoso ahí grabando fiesta, que esto que el otro, ya te estás olvidando los pobres. No, así no se puede. Dice, acá viendo con mi mamá, pasame un tema. Todos son lindos, te estamos viendo. Que tengas un excelente domingo. Y bueno, ahí nos cuenta que el otro domingo dice que estuvo por la rural de Madariaga y también se anda por todas las fiestas este hombre. Bueno, el domingo anterior creo, sí, fue la fiesta acá de los hermanos Ortiz en General Conesa, así que también andaba por estos pagos. No, ¿cómo se maneja ese hombre? Se va para arriba, Carlito César. Una cosa increíble. Así que cualquier cosa, si tiene alguna fiesta, algo, llámenlo a Carlitos ahí con que se va con todo su equipamiento de cámaras, micrófonos, nada, no. Es el periodista acá de General Conesa y sube todo ahí a sus redes sociales, así que ya lo pueden estar buscando y chusmen ahí su perfil. Qué grande, Carlito. Lo bueno que de vez en cuando por ahí te acordás de mandarnos un mensajito. Eso es lindo. Si no, no te vamos a leer más después. No. Porque viste que no nos enojamos nosotras. Así que bueno, les mandamos un saludo grande y ahí después te vamos a buscar algún tema lindo y se lo vamos a pasar ahí para vos y tu mamá. También un saludo ahí para Goyo Maya, que nos venía dejando un mensajito. Dice, hola Sofi, pasate al tema de la corte, amor de su cama. Nah, está otro que está anda medio enamorado ahí, no se sabe al final. Está como el camioncito encajado. Va, no se sabe si va, viene, no. Ahí te buscamos el tema y ahí te lo pasamos. Un saludo también para a ver por acá, no sé si nos puso su nombre. Dice, hola Sofi, las felicito por las felicito a las tres por a ver qué nos ha querido poner acá. Las felicito a las tres chicas por alargarnos la mañana. Dice, pasame algo de Soledad Pastoruti. Soy Miguel Stutt de Las Armas. Dice, grandes, un grande beso, abrazo, de todo, besos y abrazos. Algo de Soledad Pastoruti. Bueno, ahí vamos a buscar. Tiene lindo tema la Sole. Por ahí no sabemos compartir, pero... siempre presente ahí era Sole Pastoruti, como el otro día ahí en la despedida del querido Lionel Messi, siempre presente era Sole. Así que ahí en un ratito te buscamos algo y te lo vamos a estar compartiendo. Recuerden que estamos hasta las 12 horas, se pueden comunicar al 22

2245-430637, 2245-430637, ese es mi número, y si no, también pueden dejar su mensaje en el vivo del Face, nos buscan como la radio de General Conesa, o nuestro Face personal es Sofi Díaz o Rochi Farías. Por acá tenemos otro mensajito, Benjamín Jiménez. Buenos días, soy Benja. Me pasarías el tema Si un día fui tu cantor, de Horacio Guaraní. Muchas gracias. Bueno, muy variadito el repertorio hoy, así que ahí te vamos a buscar ese lindo tema. Por acá, no, es algo increíble. Un saludo ahí para mi hermano, el Negrito Díaz, que debe andar, no sé por dónde anda este hombre. Nos ha mandado una foto acá. Debe ser para que nos acordemos de él. Estás medio encandilado, ¿qué te ha pasado? Mucho sol debe haber por aquella zona, porque los ojos chiquititos como japonés con fiebre te han quedado, hermano. ¿Qué te ha pasado? Te mandamos un saludo grande ahí. Y me imagino que me debes estar escuchando, porque por algo me has mandado la foto. No vas a andar mandando una foto de un asado o algo como para invitarme. No, eso no. Una foto tuya. ¿Para qué quiero una foto tuya? No. Te vamos a buscar algo para bailar después. Algo de la corte, algo. Vamos a ver. Muy bien. Por acá otro mensajito de Jessica Burgos. Dice, hola Sofi, me pasás un tema de la corte. Soy Jessy. Bueno, Jessy, ahí en un cachito te vamos a compartir algo. No sé si tenés algo ya de lo pedido, Nay, por ahí. Bueno, compartimos dos temitas y ahí volvemos.

Entre Ríos, de esto ya hace muchos años, me contaron una historia que jamás pude olvidar, que da vueltas por mi mente, que me tiene preocupado, y ojalá que en estos versos yo se los pueda contar. 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
3: Si usted me habla de las cosas computadas de su pueblo, ¿qué va a hablarme de una pala o de un pisol, mucho menos?
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Muy bien, acá estamos. Un saludo ahí para Luis Miguel Castillo, que nos venía dejando un mensajito. Dice: hola Sofi, Rochi, Naira, acá escuchando como siempre. Buen programa. Hoy estoy en una peña de la Fiesta Nacional de la Corvina Negra. ¡Qué grande! Así que bueno, nos alegramos ahí, que tengas un hermoso día. También un saludo ahí a Lisandro Carmuse. Dice: hola Sofi, Rochi, buen día, hermoso programa. Mandé saludos a mi vieja Nile Yería, te estamos escuchando. Así que bueno, ahí un saludo grande para esa linda gente. Y hoy se venía comunicando también Miguel Arias, nos venía pidiendo un tema de Indiana Cariaga, Caen las estrellas, así que ahí en un ratito lo vamos a estar compartiendo. También nos venían pidiendo algo de Miguel Ángel Robles, Viuda a los 20, ahí Alberto de Mar de Ajó, nuestro fiel oyente, así que también ahí en un ratito lo vamos a estar compartiendo. Recuerden que estamos hasta las 12 horas. Se pueden comunicar al 2245-430637. 2245-430637. Ese es mi número. Y si no, lo pueden hacer en el vivo del Face de la radio. Ahí también nos pueden dejar su mensaje. Se venía comunicando y también a la línea fija ahí de la radio nuestro amigo Lucho Rolón. Estaba complicado ahí, dice, estaba cansado, pero resulta que recién se había levantado. Así que no sé si habrá andado durmiendo, corriendo, no sé qué andaba haciendo ese hombre. Cuestión que estaba, se ha levantado recién y estaba cansado. Dice, no, yo que vos, Lucho, me tomo unos mates y me vuelvo a acostar. No, no, si total, ¿quién te va a decir algo? Tu patrón no te va a decir nada, así que aprovechá este día tan ventoso y nublado y dormite una siesta tempranito nomás. Mientras tanto, nos venía pidiendo una milonga de Manuel Rosa, así que ahí...

pero tienen una pinta fenomenal. No, especial para tomar con, para comer con mate. Y yo tengo el mate, pero me faltan las tortas. Así que bueno, un saludo grande. Y bueno, que le salga rico el almuerzo hoy. ¿Quién sabe cuál será el menú, Luis López? Vos siempre sos bastante loco por la cocina. Así que hoy no sé si será asado, unos fideos amasados. Vaya a saber. Mirá. ¡Ja! Carne al horno. No, es un desperdicio esa carne al horno. Pero bueno, está muy ventoso para hacer fuego. No sea cosa que se te prenda fuego el pasto. Bueno, que te salga rico. ¿Acompañado de qué? ¿De algunas papitas, alguna ensalada de zanahoria con huevo o algo? Como para que no sea tan seco con la carne solo, ¿no? Yo te voy tirando ahí algo para acompañar, unos fideos blancos igual. La cuestión no comer carne sola. La compañera Rochi, decís vos, no, ¿cómo se va a dormir? No. Hoy avisó que estaba ausente, así que muy bien, que disfrute el día, porque me dijo que se iba de viaje, así que se ve que está disfrutando el fin de largo, hay que aprovechar, porque vio que mañana es feriado. Por ahí poca gente se acuerda, pero mañana es feriado, así que se ha ido a disfrutar estos dos días, así que bueno, le mandamos un saludo grande, que seguramente el domingo que viene, capaz que anda a festejar con su mamá, así que bueno, le mandamos un saludo. Venía conectando ahí, dice, buen día, Sofi Rochi Nay, acá las escucho con mis viejitos, buen programa, Nelly Córdoba, qué grande, siempre firme ahí Nelly. Le vamos a dedicar un tema lindo después, algo movidito también, sabemos que le gusta mucho el baile a Nelly. Así que bueno, 10:54 de la mañana, también se pueden comunicar a la línea fija, sí, 2245-4280-59, si querés Nay, no sé si tenés algo ahí de lo pedido, vamos con, dos temitas ahí que tengas Nay y volvemos ahí en un ratito.

Muy bien, acá estamos. Un saludo ahí para Alfredo Alberto Álvarez, ahí que siempre se comunica en nuestro programa, que quería escuchar el tema de Karina de las Flores, Yo me llamo Cumbia, así que ahí en un ratito lo vamos a estar complaciendo. Y también tuvimos el llamadito telefónico ahí de nuestro compañero de radio, Juan Pedrito Villalba. Anda con toda la locura nuestro compañero ahí, quiere escuchar Por Pasión Tropical entre Gris y el Azul. No está atacadísimo y debe ser por el tiempo capaz. Le mandamos un saludo grande, que siempre ahí con una alegría enorme de que se comunique a nuestro programa. Y bueno, ahí se volvió a comunicar. Ay, mire si me va a salir el nombre. Este hombre de Mar de Ajó. Alberto creo que se llama, sí, bueno, nos venía pidiendo de Hernán Figueroa, después si llegamos a Mis Amigos, así que bueno, gracias ahí por comunicarse nuevamente a nuestro programa. Recuerden que estamos hasta las 12, se pueden comunicar al 2245-4306-37, 2245-4306-37, y si no se pueden comunicar a la línea fija, que el número es 2245-4280-59, 2245-4280-59. Por acá tenemos el pronostiquito que vamos a estar ahí leyendo. Bueno, en estos momentos en General Conesa hay una temperatura de 11 grados, el cielo cubierto, una humedad del 88%, con un viento sudeste a 21 kilómetros. Visibilidad 10 kilómetros para lo que resta del día de hoy domingo, mínima de 7 con máxima de 16 grados, va a estar mayormente nublado durante todo el día. Día lunes, mínima de 8 con máxima de 16, y también va a estar mayormente nublado durante todo el día. Martes, mínima de 11, máxima de 18 grados, se esperan lluvias aisladas durante la tarde-noche del martes. Miércoles, mínima de 10 con máxima de 17, y va a estar mayormente nublado también durante todo el día. El sol está saliendo a las 6 y 10 de la mañana y atardece a las 19.01, y la luna se encuentra creciente, 6 y 19 salida de la luna, puesta de la luna 20 y 21. Así que bueno, esos son los datos del tiempo para esta semanita. No sé si ya tenés ahí alguno de los pedidos, Nay. Lo vamos a compartir dos temitas y ahí volvemos. El Face no funciona, ¿no? Buenísimo. Ahí en un ratito volvemos a compartir el Face porque se nos cortó. Así que vamos con la música y ahí volvemos.

Muy bien, 11 y 20 de la mañana, casi ya. Gracias a toda la gente ahí que se viene comunicando. Tuvimos que hacer un Face nuevo, así que ya está compartido nuevamente. Un saludo grande para mi papache que se venía comunicando ahí, nos está escuchando. ¡Qué hombre! lo que tiene bueno es la memoria este hombre, es una cosa increíble. Parece que quería ir a bailar el hombre, pero se ve que le erró la fecha, che. Después le vamos a llevar un papelito anotado ahí con los bailes que hay por la zona para así no se olvida, porque así que se ha quedado con ganas de bailar el hombre. No, que no es despistado casi. Ahí le vamos a buscar ahora un enganchadito ahí de Diamante 2 de Fostro y eso. Aunque sea que se saque las ganas ahí bailando con perro, aunque sea. No, qué hombrecito. Así que bueno, ahí nos está escuchando, así que le mandamos un saludo grande. Que siempre ahí que puede nos escucha, nomás que es bastante maniero el hombre para llamar. Así que bueno, que tenga lindo día. Bueno, recuerden que estamos ahora, se pueden comunicar al 2245-430637. 2245-430637, ese es mi número, Sofi Díaz. Y si no, lo pueden hacer a la línea fija de la radio. 2245-428059. 2245-428059, perdón. así que bueno. Un saludo ahí para Mónica, creo que sí, Mónica. Dice, hola, buen día, Sofía, soy Mónica de Pila, me pasás una cumbia, dice. Bueno, muchísimas gracias ahí por el mensajito. Ahí te vamos a buscar algo y te lo vamos a compartir. Si querés, Nay, compartimos lo de Diamante 2 que te había pedido. Y no sé si había quedado alguno pendiente por ahí. Bueno, y compartimos ese pendiente y volvemos.

0: Muy bien, veníamos compartiendo lo que nos había pedido el amigo Lucho Rolón ahí. Espero que lo haya podido escuchar, que no haya salido a hacer los mandados o algo este hombre. Así que bueno, ahí está el temita. Un saludo ahí para Walter Coleman, que creo que este hombre es de los Pago ahí de Madariaga, si mal no recuerdo. Nos venía dejando un mensajito ahí por el vivo de la radio. Dice, buen día, ¿cómo andan? Pasá el tema para Pirincho Coleman. Rascando la chancha nos piden. Así que bueno, ahí en un ratito lo vamos a compartir. Gracias por el mensajito. Juancito Báez dice, buen día, Rochi. Bueno, soy Sofi. Casi lo mismo. Qué linda música, dice, que están pasando. Te estoy escuchando mientras tomo una cervecita. Pásame. Ahí se me fue. Pasame un tema del grupo Fénix. Dice, cualquiera, soy de General Pirán. Así que bueno, que esté rica la cervecita, ¿no? Se arrancó temprano el hombre. Así que bueno, que la disfrute. Ahí te vamos a buscar algo del grupo Fénix, entonces, para que lo escuches ahí. Bueno, ya nos queda muy. se ha pasado rápido el programa hoy. Por acá veníamos, a ver. Dice, hola, buen día. Quiero mandar un saludo para Migue y Bauti Rojas, que están escuchando la radio en la costa. Un tema de Argentino Luna. Miren qué linda está mi Argentina. Muchas gracias. Bueno, muchísimas gracias ahí a Natalia Andrea Guasini. Así aparece en el WhatsApp, así que le mandamos un saludo grande y gracias por el estar compartiendo el tema con todo el gusto. Ahí Walter nos dice que sí, que es de Madariaga, está haciendo un asadito, pero qué grande. Bueno, que te salga rico mientras nos seguís escuchando, que estamos hasta las 11:55 más o menos. Vamos a estar acá en el programa. Si querés, Nay, no sé si ahí que nos habían pedido. Y pasamos ahí, no sé lo que tengas, si lo tenés. Y un saludo grande ahí para Alfredo Alberto Álvarez, que dice, muchas gracias por la música. Nada que agradecer a Alfredito Alberto Álvarez, que siempre está ahí presente para nuestro programa. Vamos con la música y volvemos.
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0: Muy bien, ahí veníamos de a poquito compartiendo. Acá nos venía llegando otro mensajito en el vivo de la radio. Dice Osvaldo Cámaras, buen domingo, yo viendo el vivo y escuchando el programa, pasame algún tema de la corte. Bueno, muchas gracias ahí por el mensajito. Ya casi estamos, pasamos dos temitas creo que nos quedan y ya me voy despidiendo yo porque me voy un cachito antes hoy. Así que nada, si querés nadie, buscate ahí el de Argentino Luna, algo de la corte. Y nada, nos vamos con esos dos temas y después quedan ahí con la compañía de Nay hasta que lleguen, no sé si vendrá Juan Pedrito hoy a hacer el programa con Miguel Ángel Rondón. Así que bueno, muchas gracias a toda la gente que se ha comunicado el día de hoy, la verdad que ha sido bastante. Gracias por estar siempre apoyando el programa. Nada, nos volveremos a encontrar el próximo domingo. Con el Día de la Madre, así que seguramente vamos a tener algún sorteito ahí con nuestra compañera Rochi. Así que bueno, que tengan un hermoso domingo, disfruten el feriado mañana y que tengan un hermoso día. Quedan ahí con la compañía de Nay. Adiós.
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Vayan parando la oreja que el locutor que se planta trae limpita la garganta como el filo de una reja, y aquí con su voz refleja lo que aprendió en el camino. Por eso me lo imagino lo que ustedes escucharán, si hasta los gauchos sabrán que el programa es argentino. Yo soy Juan Pedro Villalba, conductor de este programa, y no ando buscando fama en esto que es tradicional. No es una monta especial, y mientras me tomo un mate, entre ruedas, empate, bate, programa radial. Tengan todos ustedes muy buenos días a toda la audiencia de AM 1420 y FM 106.1. ¿Cómo les va? ¿Cómo andan ustedes? Espero que bien, che. Es un día nublado, un día gris, aquí por los pagos de General con esa provincia de Buenos Aires. Estamos para arrancar este programa campero como todos los domingos. Más que palabras de agradecimiento para con todos ustedes, que cumplirles solo, totalmente solo. Ni secretaria, ni compañero, nada, nada. Me han dejado como pucho preso, pero firme, como pata catre, cumpliendo con la gente que compone la carpeta publicitaria de este programa campero, cumpliendo con toda la audiencia como corresponde. Buenos días, Naira. Gracias, Naira, por estar siempre. Todos los fines de semana la jovencita, che, firme, trabajando como corresponde. Así que aquí estamos para arrancar. No te olvides, ya empezaron a sonar los teléfonos. No te con nuestro programa 2245-4280-59. El celular de quien les habla, 2252-4110-64. Estas son las dos líneas abiertas que tenemos por este momento. Hasta que por ahí puede llegar a venir alguna secretaria, no sé, vamos a ver. No te ha dicho la última palabra, pero sí que somos bastante responsables en esto que nos corresponde, de cuidar nuestro lugar de trabajo y de respetar a aquellos que están del otro lado, y a la dirección de la radio y a la operadora, todo. Tratamos de no fallar. Creo que una sola vez no estuve en el programa, que fue cuando me fui a la fiesta de Verónica. Allí la gente de Verónica cuando me invitó, pero igual salí al aire por teléfono. Pero trato de no fallarle a la audiencia y a toda la gente que está del otro lado escuchando el programa, más a los que pagan la carpeta publicitaria, ¿no es cierto? Así que bueno, vamos a dejarlo de palabra, vamos a arrancar. Mientras tanto, vamos a ir acomodando un poquito la mesa de trabajo. Recién arranqué, tengo

Sorpresa, ¿sí? Sorpresa, que dentro de un ratito se las voy a estar dando. Vamos a arrancar con este payador, a ver. Este cantor que lo descubrimos ayer nosotros, ¿eh?

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así sea, que espiritualmente sienta a la patria que sustenta a través de sus ideas. Pero ante esta platea voy a decir hoy así, con excelso frenesí, y esa es la pura verdad, que tiene más años allá que los que ha tenido aquí. 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

Yo le hago una aclaración, si un poco tartamudeé, en realidad le diré que ha sido por la emoción que invade mi corazón, aquí o en su... 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

¡Qué grande, che! Ahí estábamos, arrancamos con eso. Arrancamos con eso porque ayer tuve una cosa hermosísima. Ayer me dirigí así a General Lavalle, donde vive mi familia, donde está mi mamá, mi padrastro. Fuimos a almorzar con ellos ayer. Quería verla a mi vieja, hacía rato no la veía. Bueno, y estábamos almorzando o por almorzar y recibo un mensaje con un número realmente raro, pero tenía dos puntitos nomás. Automáticamente, como era un WhatsApp, le contesto, le digo, buen día, paisano, le digo, recibí un mensaje de este número, pero entró vacío. Y ahí entablamos una conversación, hermano, con un hombre, y la foto, ojo, perdón, cuando vi la foto, un hombre campero. Me dice, ¿cómo le va? Dice, un gusto hablar con usted. Hace un ratito pedí el número suyo en la radio de General Conesa. Yo soy de Uruguay, dice. Escuchamos todos los programas de Tati Córdoba, de Gustavo Abello, del Hombre Sol de Mayo, del Hombre Otro Hombre Respirando Tradiciones. Y el suyo

0: De todos los domingos que nos reímos, la pasamos de 10, dice. Con el otro hombre que usted tiene ahí, ese compañero suyo que tiene una chispa terrible. José Alberto Essi. Y ahora le mandé, porque se me borró todo el teléfono. Entonces le digo yo, disculpe que lo moleste, pero quería nombrarlo después de esa payada que pusimos. Porque, mira, escucha, mejor escuchar. Estoy escuchando ese con una radio, ¿eh? No lo estoy escuchando por internet. Porque un hombre se ve campero de campo. Escuchame.
1: Soy de Paso del Bote, pertenece a Canelón, al departamento de Canelón. Ahí le mandamos un video para ver, para que vean que estamos escuchando con la radio chiquita a pila nomás.
0: Así que bueno, ahí estamos. Un saludo grande para usted, amigazo. Gracias por hacernos saber que está escuchando el programa Entre Ruedas y Empate allá por los pagos de Uruguay. Gracias a nuestros hermanos uruguayos. Y cruzamos el río, ya estamos del otro lado, cruzamos el mar y estamos allá. Mirá qué linda sorpresa. Muchísimas gracias, José Alberto. Espero que algún día los podamos conocer personalmente. Gracias por estar y gracias por hacerme saber que está del otro lado escuchando este programa campero. Se venía comunicando, dice Gladys. Gladys dice, buen día, Juan. Espero que andes bien. Muy lindo el programa. Siempre lo escuchamos. Pasame un tema de Abel y Bru. La gente, para la gente de Las Palmeras. Bueno, como no, Gladys, un saludo grande para tu familia. Gracias por hacernos saber que está del otro lado. Un saludo a mi amigo el gordo Guille, Sherry. Está haciendo un cordero. ¡Pah! Que lo lleva como frente zorro, che. Luis de Pirán. De Pirán, creo que es Luis. Dice, buen día, Juan Pedro. Acá escuchando como todos los domingos. Gracias, hermano. Gracias por hacernos saber que estás del otro lado. Gelo, el amigo Gelo Andrada, allá por Canal 1. Dice, buen día, Juan Pedro y Miguel. Pásenme en un tema bien campero. Gracias, hermano. Mario Almirón, el hombre de los pagos de Ayacucho, el payador, escritor, cantautor de los pagos de Ayacucho. Dice, te estamos escuchando desde Ayacucho, pasamos un tema, Dios y un amigo, Dios y un amigo, dice Walter Mosegui. ¿Cómo no lo tenemos ese tema, Naira? Lo largamos al aire, ya. Y después seguimos con los otros mensajes, dale. Ahí va, paisano. Gracias, Mario.

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0: ¡Esa! Si esto no es campero, los camperos de San Juan Pedro. ¡Pa! ¡Qué manera de tener audio! ¿Eh? Pero los voy a escuchar después. Voy a continuar. Ahí anduve hasta Mario Almirón, el amigo, el Horacio Villarreal, nuestro amigo y compañero ambulanciero de los pagos, el Pavón, el hombre que radicado en General Lavalle. Dice, buen día, amigo. Un domingo más escuchando en mi pueblo de trabajo. Gracias, Horacio. ¿Cómo andás, hermano? Espero que andes bien. Villa Horacio, Villarreal Horacio, Luis Cuta, mirá, la radio en el pasto, igualita la radio que hay acá en el de retorno en la radio, mirá. Dice, hola Juan Pedro, pasame un tema, soy Luchi Cuta, ¿cómo no, hermano? ¿Cómo anda usted? El negrito Berizartúa. Cholito Ferreira, si está escuchando la radio, hermano. Escucha esto, el negrito de Sartúa anda complicado, hermano. Porque tiene una muñequita inflable y un muñeco inflable. Pero no sé qué problema ha tenido. Anoche lo invité a salir y dice, no estoy con problemas, Juan Pedrito. Lo que pasa es que mamita se ha ido a trabajar y ella trabaja en el ferrocarril. Con los durmientes, se anda con los durmientes para todos lados y se le ha quedado un durmiente arriba al dedo gordo y anda con problemas la pata, así que no la voy a poder llevar a bailar. Así. Es el problema de mi amigo, el negrito Berizartúa. Después tengo otro mensaje acá que le dice Eduardo César, buen día Juan Pedro, ¿podrá pasar algo de Alberto Danza? Muchas gracias, soy Eduardo César. Sí, cómo no, si tenemos Naira lo voy a ir buscando, para dentro un rato no hay ningún problema. Acá tengo José, tengo un audio José, el hombre de los pagos de Uruguay, tengo otro audio del 240, tengo otro audio de Mario, de Marito Pacini, tengo un mensaje acá escrito por Bernardo Junco, el hombre de la Lucila del Mar. Hola, buen día Juan Pedro. Acá escuchándote, trabajando un poco y mando un abrazo grande. Saludo a Miguel. Pasame un tema bien campero y algo bailable. Mirá, Bernardo, no hay problema. Anoche tuviste baile, guante noche. No sé cuándo tuvieron baile ustedes en la Lucila. Me imagino que habrá estado espectacular como siempre. La música movida para el baile arrancamos a la 1:30 de la tarde. De ahí para adelante. Hasta ahora vamos con el folclore hasta la 1:30. Y de ahí quédate tranquilo, hermano. Pero cómo no. Gracias, Bernardo. Gracias por hacerme saber que estás del otro lado, escuchándote programa campero. El amigo Lescano Walter. Es duro, Juan Pedro, parece. Tengo secretaria, ¿qué quiere que haga? Dice, buen día, paisano. Acá lo estamos escuchando. Bien programa, pase un tema de Abel y Bru. Soy Walter Lescano. ¿De dónde sos, Walter? El 023 este. ¿De los pagos Mar de Plata? No, de por ahí cerca, porque la característica 023. Programa campero. Gracias a todos. Después tengo un lote de audio que los voy a escuchar ahora. Pero vamos a la música. La señorita operadora, y cuando esté lista, largamos el tema que pidieron de Abel y Bru, me parece.
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0: Che, impresionante la cantidad de mensajes, texto y llamados telefónicos. No doy abasto. Y no tengo secretaria. Eso es lo peor. Pero ya los vamos a acomodar. ¿Cómo no? Gracias a mi amigo Nelson Junco. Se venía comunicando. Nelson, gracias, hermano. Gracias por la buena onda. Gracias por el saludo. Gracias por el llamado, hermano. La verdad, en serio, de corazón, sabes que te aprecio un montón. A vos, a toda tu familia. Ni hablar. Seguimos con el, dice Nelson. Decirle a la secretaria, ¿sabés qué le ha pasado a tu secretaria? Dice Juan Pedro, se ha quedado sin pila. Decirle que yo tengo la pila recargada. Que se quede tranquila que cuando pueda salir para el pueblo tengo las pilas recargadas. Yo dice que no se haga problema. Mi amor. Dale, Nelson. Gracias, hermano. No, impresionante. Seguimos, dice. Teníamos pedido por Vladimir Medina, tenemos a Beli Bruto, todo eso ya lo pasamos. Creo que no estamos debiendo nada. Ni hablar. Gracias al amigo Bernardo Junco, Gracias. E igualmente para vos, hermano. Un abrazo, me manda un audio, no lo puedo escuchar todavía. Para pues, Camila, prima, Camila Quintero. Cami, un saludo grande para vos, Cami, para tu familia, para todos los chicos. Gracias, hija, por estar. Me dice Cami, tío, pasame, Camila Quintero, pasame. Etapa de un tema de Carlos Ramón Fernández para Emilio, que está trabajando, cumpliendo con su deber como corresponde, con el deber. Un saludo para todos ustedes. Gracias, Cami. Y dos audios más que después los voy a escuchar. Sin duda, hija, Y gracias por hacernos saber que está del otro lado. Hola, Juan Pedrito. Pasame un tema por una mirada de Carlos Ramón Fernández. Dice, te estoy escuchando y viendo por el Facebook. Que tengas un lindo domingo. Muchísimas gracias, Moni. Gracias por el saludo. Gracias por todo. ¿Cómo hago para escuchar por Facebook? ¿Cómo hace para escuchar por Facebook la radio? Hija. Dame que. Ahí le pasa. ¿Me pasa el link? Ahí viene la. Aquí llega destartalada. ¿Sabes? Mirá, ya. Ahora sí, los estamos acomodando. Mirá. Mirá, buñuelo. Escuchá, mirá. El termo. ¡Ah! ¡Qué grande, Juan! ¿Todo bien, Juancho?
1: Todo bien.
0: Buen día. Buen día, hermano, pues yo no dormí con vos.
2: Buen día.
0: ¿Cómo andas? ¿Bien? Bueno, tengo un despiole, te aviso. Incalculable. Ella te va a pasar el link de la radio para poner ahí a esa chica, a Camila Quintero. Seguimos con el programa Entre Ruedas y Empate. Che, mientras tanto, vamos escuchando un tema del. No, anda tranquilo, nomás cero que te. ¡Cocinaba, Varela! Nah, te he invitado como un cordero, che. Que lo está haciendo mi amigo Jerry. Ya a la mañana cuando lo vino, le digo, ¿qué está para hacer? ¿Un churrasco? Le digo, con un cordero. No me diga nada, porque me lo prepararon. De cuartos bien abiertos, hermano. No, yo para comer churrasco voy a la carnicería y compro churrasco. Yo soy bien ingreído para hacer carne, Cuarto entero, señor, no me gusta. Voy a leer algún mensajito que tengo en el Facebook. María Elvira Mori, buen día Juan Pedro, Naira, acá lo estamos escuchando, páseme un tema de Enzo Carmona, ahí lo va a cargar la operadora, sin duda, cómo no, dice, los escucho todos los domingos desde Santo Domingo, muchísimas gracias señora Elvira Mori, gracias por hacernos saber que está del otro lado, Marcelo Abraham Flores, programón, gracias Marcelo, allá por General Lavalle, muchísimas gracias paisano. Dice María Laura La Turca. Hola, amigo. Feliz y bendecido domingo. Saludos de Villa Gesell. Gracias por hacernos saber que están escuchando la radio en los pagos de Villa Gesell. Un saludo grande para todos, che. Anoche me encontré con un amigo, con un amigo que hacía años que no lo había. Es el hombre que. ¿Cómo se llama? Mirá, ahora me olvidé. Mirá qué lindo amigo, ¿no? Me olvidé, che. Jorgito Zuccelli. Jorgito Zuccelli, un abrazo, hermano. Te mando un abrazo. Gracias por todo, che. A todos, así los que encontré anoche, espectacular. Seguimos con el programa Entre Ruedas Empate. Mientras tanto,

0: Acá vino la señora de Varela, que va a ser secretaria. ¿Y qué lo tengo, cómo tengo que pasar esto?
1: Ah, yo lo pasé.
0: ¿Ya se lo pasaste? Sí. El remitente no. Ah, listo. ¿Tengo otro mensaje distinto?
1: Sí.
0: Acá te quedaron todos los lechones crudo, enguido ese amigo, jajaja. No sé quién es. No sé quién es. Bueno, puede ser, sí. Mirá, Miguel Rondón. Un audio mandó mi compañero, che. Se venía comunicando Susana Icarde, la mamá de Miguel Rondón. Mirá, no, impresionante. Dice la mamá de Miguel Rondón: hijo, dice, pasame un tema, dice, que tengas un lindo programa. Pasame un tema, si estoy acá en la casa de mi amiga Tita Montenegro por comer un cordero. La mamá de Miguel Rondón, Susana Icarde. Viejita, querida, mi amor, te quiero un montón. Cuídate. ¿Cómo no? Ahora te voy a pasar un tema. Pelacho, Pelacini. Está en la cancha, es fulbo. Dice, hoy me dediqué al fulbo, Juan Pedro. Porque no se puede trabajar, no se puede entrar al campo. La verdad que no, hermano. Un saludo grande para Bernardo Junco, que está trabajando. Para Camila ya le pasamos. Tengo un audio de Miguel Rondón. Tengo un audio del hombre de Uruguay. Tengo, y acá dice, el 2268, Daniel Guaco. ¿Cómo andás, Dani, querido? Amigo mío, ¿todo bien? Vos también, Dani, que rompí el teléfono yo. Y me cambiaron, no sé, que me dijeron que cuando se rompen los teléfonos, no, pues hay cosas que te quedan en el teléfono y otras cosas te quedan en el chip. Y por eso no me salta tu nombre, hermano. Te pido mil disculpas, Danielito, te quiero un montón, hijo, a vos, a tu señora, a las nenes, a todos en general. Ni hablar de la vieja, mi viejita querida, Adela Pavón de Guaco, a quien le mando un saludo grande también, ¿sí? A todos ellos. Mario Silva me mandó una foto de una virgen y un audio que ahora lo vamos a escuchar. Tenemos, ahí tiene dos o tres audios para escuchar. Cuando larguemos el tema lo escuchamos. Y tenemos un montón de mensajes en el Facebook también. ¡Pah! ¡Qué programa! No sé si vamos a pasar la propaganda. La tenemos que pasar porque tenemos que cobrar. Les aviso.

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1: ¡Qué grande, che! ¿Tenemos un llamadito telefónico al aire? ¿Eh? ¿Tenemos un llamadito? Muy buenos días, ¿con quién tengo el gusto de hablar?
2: ¿Qué pasa, Juan Pedrito Villalba? ¿Cómo andas? ¿Todo tranquilo?
1: Hermano, querido, ¿cómo andás?
2: Todo bien, un saludo grande para todos ahí los que andan escuchando la radio, que seguramente... ¿Qué, tenés secretaria nueva, Juan Pedro?
1: Y vos decís que me han abandonado todo, che. Lo único que me quedaba es le llamé a Juancito Varela, le digo, tráeme el mate, hermano, por favor, y mandame la preñadita, mándamela para que me atienda al teléfono.
2: La panzoncita, yo tengo la panza como para arrastrar ramas, tío. Pero bueno, viste, para atender el teléfono eso tiene que servir, ¿cómo no va a servir?
1: Olvidate. Ya para te ha pintado los labios, hermano, mi amor.
2: Mi amor, parece un semáforo con esos labios bien colorados. Donde la ve en la calle no querés avanzar, viste, en el auto, sí, no. Te parece que es un semáforo que viene, mi amor. Che. Hasta que no se ponga en verde no querés, si no te hacen multa, viste.
1: Miguelito, impresionante la gente que ha llamado y preguntan por vos, hermano.
2: Che, pero cómo no, pero ha preguntado alguna mujer, no sé que son todos hombres.
1: No, tía, alguna mujer sí ha preguntado, sí. Algunas están muy enojadas.
2: Ah, bueno.
1: Algunas están muy enojadas con usted.
2: ¿Por qué?
1: Por el tema
2: ¿por
1: del
2: qué?
1: Otro,
2: ¿qué pasó?
1: Por el tema de la caminata y el teléfono el otro día.
2: Bueno, vamos a pasar de página, Juan Pedro. Vamos a cambiar de página, mejor, no tengas problema. Pero después las mujeres dentro de unos días, viste como las promesas políticos, los pocos días se olvidan después, no hay problema.
1: Miguelito, te venía comunicando Oscar Sendra. Tuve la suerte de tener una comunicación de Uruguay, un hombre que pidió ayer el teléfono acá en la radio para comunicarse con nosotros. Y cuando estaba en General Lavalle almorzando con mi madre y eso, me manda un mensaje el hombre de Uruguay. Hoy lo saqué al aire. La verdad que una alegría enorme, che, que nos escuchen desde tan lejos, ¿no?
2: Qué grande lo que es las redes sociales, viste, lo que es la ciencia. Y eso, bueno, eso ocurre. Pero bueno, está buenísimo que pase. ¿Qué te iba a decir? ¿Cómo está la ciudad de General?

0: es re económico para el ingreso, te cobran 17.000 pesos, el lugar es soñado, hermosísimo, hermosísimo, la verdad que es muy muy lindo, el que tenga la posibilidad, lo quiera conocer, la verdad que es muy muy lindo este lugar. Así que bueno, Juan, después todo bien ahí, todo tranquilo la estancia, me enteré que el Guille Yeri anda haciendo cordero, ¿puede ser?
1: Pero vos podés creer, ¿cuántas veces en casa dijo que no sabía hacer cordero, que no sabía nada? Y bueno,
0: sí, hoy... pero para nosotros que somos hombres y feos, Juan Pedro.
1: Ya descubrí.
0: Somos hombres y somos fieros, de chapa. Para las chicas lindas el problema. La vecina a nosotros la pegó hasta el puño.
1: Pero
0: ¿es
1: mí,
0: que no? ¿De cumpleaños algo o es un cordero?
1: A orden carne y viste cómo es él. Él sabe de todo.
0: Es completo, mi amigo. Pero ahí va a demostrar la sabiduría.
1: Che, hermano.
0: Ahí va a demostrar de que el hombre no es solamente hablar, que también tiene la experiencia de haber hecho y haber pasado por... Seguramente ha hecho varios corderos y se hace el tonto, Luis.
1: Che, hermano, yo le dije que yo churrasco hacía la olla.
0: Sí, porque lo ha charqueado todo, ¿no? Ya me imagino. Y sí, porque si no te hacen los bifes a la criolla, le llevan a cebolla unos morrones que se le echa arriba y chao, hasta luego. Un cordero a la criolla sería lo que está haciendo entonces.
1: Che, hermano, ¿sabés quién apareció y me llamó por teléfono?
0: No, la verdad que no.
1: Nelson Junco te mandó saludo, hermano.
0: Pero mi amigo está vivo, pero yo pensé que le había ocurrido una desgracia. ¿Qué le pasa a este hombre? O estaba enojado con nosotros o algo pasó y no nos entramos, pero estando tan cerca.
1: No, viste que estaba cargando las pilas para la secretaria, porque parece que la secretaria se ha quedado sin pila, viste, la luciérnaga. Entonces dice que él le diga a la secretaria que te quede tranquila, que cuando venga tiene las pilas recargadas.
0: Pero mi amigo, le mando un fuerte abrazo. Seguramente están escuchando la radio porque es fiel oyente del programa. Así que le mando un gran abrazo para Nelson Junco, para toda su familia, que seguramente anda por ahí. Que me tenga bien cuidado de decirle la parejera, la petiza, bueno. La guacha, la canalera, la que largamos al campo. Lo que pasa cuando la largás al canal, se ponen panzona, ¿viste? Es así, es como yegua canalera, como dice el refrán. Como dice el dicho, no el refrán. Como dice el dicho.
1: Guarda,
0: se ponen medias panzoncitas, ¿viste? Guarda, y cuando largan ubre porque están preñadas. Quédate, pero bien tranquilo.
1: Guarda con hablar que yo me va a poner un compromiso a mí,
0: No, por favor, Juan Pedro. No, si no estamos dando nombre de nada. Por favor, Juan Pedro. No quiero que las mujeres se enojen. Por favor, lo último que quiero. ¿Qué pasó, Juan Pedro, con el tema del teléfono? Pero tanta historia. Porque para mí entendieron mal la consigna. La entendieron muy mal la consigna.
1: Sí, ayer...
0: Porque yo dije puntualmente qué mujeres, dije puntualmente.
1: Bueno, ayer...
0: No dije todas las mujeres.
1: Me deja contestarle. Ayer entramos a los Luque, la carnicería Luque, General Lavalle, el modelito, que le mando un saludo grande a Rito Luque, a su señora.
0: ¿Y la señora Luque suele caminar con el teléfono?
1: No la deja caminar ella.
0: Con esto menos, con el dato que suele pasar, menos. Olvidate, más de una las van a esposar a la pata de cama, las mujeres, cuando se vayan los maridos a trabajar.
1: Escúcheme, me dice, te mandó saludo tal y tal mujer. A mí, le digo yo. Sí, se acabó. Digo, yo no la conozco. ¿Cómo no la va a conocer? Me dice. No, digo, no la conozco, hermano. ¿Cómo no, hermano? La que les pegó el reto por el Facebook, que estaban hablando de las mujeres por el teléfono. A vos y a Miguel Rondón, dice.
0: No sé quién era la señora, pero se ve que debe salir caminando con el teléfono prendido a la bragueta. Porque vos sabés, Juan Pedrito, la verija. Porque yo dije bien clarito. La mujer que sale a caminar, o el hombre, no solamente la mujer, Juan Pedro, vamos a aclarar, o el hombre, si vos salís a caminar, Juan Pedro, no vas a hacer 20 metros y vas a parar a mandar mensajes, si no, no salís a caminar directamente,
1: No, yo,
0: a eso voy yo, Juan Pedro, a eso voy yo, a que si vas con el teléfono y te mandás 50 mensajes en una caminata a 2.000 metros, porque no salís a caminar, salís a hacer cualquier cosa, no a caminar, a eso me referí yo, que lo expliqué bien, pero hay gente que lo entendió mal, y yo dije, esa clavado que lo caga el marido si tiene... O al novio, o al amante, o lo que sea. Qué sé yo, viste. Pero bueno, viste, es complicado el parto. De la larga la bomba, guarda.
1: Vio, amigo, que usted por ahí se enoja conmigo cuando yo salgo por ahí y usted me dice, ¿para qué tenés teléfono, hermano? Yo cuando voy a algún lado, a alguna fiesta, a algún evento, el teléfono lo bajo el volumen, lo tiro dentro del auto o dentro de la camioneta. Listo. Voy a divertirme.
0: Y después está la otra que te da rabia. La otra que te da rabia, compañero, no sé si a vos te pasa o a la gente que está escuchando. Que sea la señora o hombre o lo que sea, que están todito el santo día con el teléfono en la mano, todo el día, 24 horas, porque duerme con el teléfono apretado entre las piernas. Ah, pero cuando vos le mandás un mensaje y lo llamás de urgencia, no te atiende por lo general. Vas a decir que no es cierto, pero no te ha pasado.
1: Sí, tenés razón.
0: ¿Eh?
1: Sí, tenés razón.
0: Yo tengo una amiga que se le ha internado el teléfono en la mano, y si no se lo pone entre los corpiños, entre las piernas, en cualquier lado se pone el teléfono. Lo que menos quiere.

0: Que se ilumine el marido, mi amor.
1: Escúcheme.
0: No, una amiga mía, no vamos a decir la mujer o campeón porque va a ser para quilombo.
1: No, no.
0: Una amiga mía, es una amiga.
1: Escúcheme, no siga metiendo la pata porque usted está lejos, yo estoy acá. Me van a cagar palo a mí, no a usted.
0: No, pero es cierto, Juan Pedro. De ya para hoy la nueva tecnología es brava. Porque ahora cuando vos, las mujeres que están embarazadas,
1: sí,
0: cuando se hacen la ecografía,
1: sí,
0: cuando se hacen la ecografía, ahora le salta hasta si del chico es del marido o no. ¿Sabías vos esa?
1: No, no sabía.
0: ¿Ahora salió?
1: ¿Salió?
0: Pero bueno, tenés que juntarlo. ¿Salió la nueva o te salen los análisis de sangre? No, no sabés que... Si tenés que tenerlo sospechoso también. No es tan fácil encontrarlo.
1: No.
0: Es tan fácil encontrarlo. Tenés que tener que llevar 2, 3, 4, 5 sospechosos.
1: Sí.
0: Y si te sale que es negativo, que el chico no es tuyo, y bueno, tendrás que salir a buscarlo, qué sé yo. Y si no, es entre boludo, dejala que pase, qué sé yo.
1: Mi amor.
0: No, yo por eso no quiero tener señores. Y embarazada, menos que menos, Juan Pedro, a esta altura de la vida. Ni en pedo.
1: Bueno,
0: que no se vayan a enojar las mujeres, lo único que les voy a pedir, ni los hombres tampoco, viste, así.
1: Bueno, amigo.
0: Che, bueno, Juan Pedrito.
1: Gracias.
0: Yo te mando un abrazo para toda la audiencia ahí, como todos los domingos, seguramente prendido la radio. Te mando un gran abrazo y bueno, me tomé unas vacaciones porque realmente necesitaba salir, respirar aire puro, Juan Pedro,
1: Está bien, te la
0: merece. Y estoy acá entre medio de la serra, de los cerros, no sé la cantidad de metros y metros, pero todo rodeado, toda la vuelta para que tomen dimensión de donde estoy. Toda la vuelta, por decirte algo, no sé, los metros y metros y metros. Y bueno, estamos en el medio ahí, como un cono, como un tubo, y acá se quedan las termas de Cacheuta, que yo te decía que es hermosísimo este lugar, así que el que lo quiera venir a conocer, que se haga un viaje, que se alce el equipo mate, la familia, los chicos, lo que quiera, y que se venga, porque es hermosísimo lugar, hermoso.
1: Miguelito, te deseo lo mejor, sabes que te quiero mucho.
0: Y otra cosa, déjame aclarar, Juan Pedrito,
1: sí.
0: Que no se vayan a enojar a lo que les debo también, porque viste que hay alguno que les debo que anda escuchando la radio. Hay que abrir el paraguas antes que llueve, Juan Pedro. Ahora me empiezan a llover los mensajes.
1: Che, hermano.
0: Pero bueno, ¿qué va a hacer? ¿Viste? Alguno hay que quedarle debiendo, porque si no, esto es muy fácil, muy lindo. Así que bueno, es así.
1: Dale, hermano, pasala lindo, te lo re merecés, para eso te rompé el alma trabajando, y bueno, y pasala bien. Así que te deseo lo mejor y bueno, vení cuando vos quieras, no hay ningún problema.
0: Dale, Juan Pedrito, nos vemos si Dios quiere el martes, voy a andar por allá. Le mando un beso grande para todos.
1: Dale, amigo.
0: Nos vemos pronto y bueno, hasta el próximo domingo, será si Dios quiere.
1: Dale, paisano, dale.
0: Que sigan lindo.
1: Pasala lindo.
0: Un abrazo grande, saludos para todos.
1: Chao, pa, chao. La palabra de nuestro compañero de trabajo allí de Mendoza, le metió, se fue a ¿cómo se llaman de ahí, Nieve? A Bariloche, una semana, de allá volvió, trabajó 2 días y medio. Y me dice, Juan Pedrito, me voy de vuelta a Mendoza, metele, hermano. ¿Querés ir conmigo? No, le dije, déjame joder a mí. Yo, de vacaciones una sola vez haría en mi vida. 15 días a Entre Ríos, Santa Fe, todo eso. Pero el tercer día me quería volver, hermano. No, ya extrañaba mi cama, mi baño, mi hábito. No. No sirvo para eso. Así que bueno, mi amigo Miguel me ha invitado miles de veces. No, le digo, hermano, anda tranquilo, yo me quedo acá. Seguimos, mira, de esta manera. Escuchá, para todos ustedes, y acomodamos un poco la mesa de trabajo.

0: ¡Qué grande! 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Seguimos con el programa Entre Ruedas y Desempate. Tengo que hablar poco, porque mi problema de la garganta ya me empezó a apretar. Pero bueno, lamentablemente tengo que hacer programa. Así que le vamos mandando los temitas musicales. Dos mandales negras, por favor. Y después de la vuelta, seguiré, que son los responsables de llevar adelante este programa campero.
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Y cuando ya su señora le contó todo al oído, gana en el aire el sonido la milonga payadora. 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

Qué grande, che, ahí se venía comunicando José Luis Loza. Dice Juan Pedro, le habrá quedado algún numerito a la gente de las víboras, de la rifa, de la escuela, de las víboras. Si quedó algún numerito, mi compañero de trabajo, Miguelito Rondón, tenía el número de la señora, pero yo no tengo nada, hermano, de eso. Pero si está escuchando la señora, para José Luis Loza, quiere un numerito más, compró tres, dice, pero quiere más. Así que, bueno, hay una rifa, un bono colaboración para la escuelita de las víboras, la escuela número 7 creo que es de las víboras. Creo que el primer premio un lechón, un cordero, segundo premio un cordero y un costillar de pollo, algo así. Mi amor, dice Miguel Nieva, hola paisano, acá en Castelli, escuchando tu buen programa con mi nuera haciendo canelones. Qué grande, hermano, un abrazo, qué rico, che, canelones, con un tuquito de pollo, y si no, con carne picada a cuchillo. Carne picada máquina no, pues yo no soy tero para comer carne picada. Ya soy bien campero. Carne picada a cuchillo o presas grandes. Y si no, carne picada no, pues yo no soy tero. Van a comiendo carne. 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Gracias, hermano, gracias por el aporte. 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Olvidate, hermano. Mira que nos te llevamos a cualquier punto del país, vos no te preocupes. Sí, te cantamos una milonga, una cumbia en el viaje. No hay ningún problema. Seguimos con la música que teníamos pedido y ya, a la vuelta, sí, calcularle 10 minutos más, estamos cambiando el ritmo. Vamos a empezar a correr la mesa, la silla, todo ahí, vamos a arrancar a bailar. Porque gracias a Dios los encanta el baile. Y sabía vos que el baile es vida, es satisfacción, es un montón de cosas el baile. Porque tiene un montón de entretenimiento el baile. No se ría usted porque estoy hablando en serio. Tiene un montón de entretenimiento el baile. Aparte de bailar, hacer gimnasia, transpirar, conversar, dialogar mientras vas bailando. Y a través del diálogo viene el consenso de la conversación. ¡Ah, cómo estoy ahí! ¡Mi amor! ¡Dale! ¡Ah, pero!

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Bueno, seguimos con el programa Entre Ruedas Empate, gracias a todos los que se vienen comunicando de distintos lugares de la región. Se venía comunicando el amigo Vaca. ¿Eh? El amigo Vaca, la tarría que había puesto al aire, para que no me retaran a mí. Pero me dio una punta el amigo Vaca para que arranque para el campo, hermano. Pero yo calculo que si llego a hablar, me van a echar una jineteada a las viejas de esta, hermano. Mejor Vaca. ¿Sabes qué hacer, hermano? Me voy a quedar callado. Guardátelo para... Guardátelo para el domingo que viene. ¿Eh? Guardátelo para el domingo que viene, hermano, y se lo pasaba a Miguel. ¿Querés que Miguel es más sueltito? Te mando un abrazo, hermano. Dice el amigo Vaca que el martes debe estar cumpliendo año nuestro compañero de la huella y colega, Marcelito Usap. Dice que seguramente algo a la parrilla, algo a tirar, dice ahí por los pagos de Villarroche. Bueno, dice, saludámelo, Juan Pedro, porque bueno, el martes no vas a estar, así que saludámelo ahora a mi amigo Marcelo Usada, un amigo nuestro también, los adherimos al saludo. Le mandamos un abrazo grande. Anoche lo escuché de rato porque me llamaban de un lado, me llamaban de otro, mi compañero, no voy a decir mi patrón porque no le gusta que diga mi patrón, mi compañero Miguel Rondón. No está, así que bueno, viste, uno te llama por una cosa, otro por otra, y bueno, ahí estamos manejándole todas las cosas. Así que gracias y un saludo grande para nuestro amigo Marcelo Usap. La tía Adela Junco. Está un costillar, hermano, en la parrilla espectacular. Dice Juan Pedrito, chantate la bota goma y metele nomás para acá, para casa. Gracias, Adela. Gracias a vos, a Quitina, a todos, che. Dice Adela, mirá, dice, tiene razón Miguel lo que dice el teléfono. El otro día no sé quién llamó, dice, 30 mensajes le mandó, no sé cuántas llamadas telefónicas y nunca la atendió. Dice, vive con el teléfono en las verijas. ¿Para dónde miraba Dios cuando veniste, gallo? Y acá te van más. Mirá si digo lo que dijo el amigo Vaca de las Toninas. ¡Qué viejo campero, hermano! Pero es como padrillo canal el viejo Vaca. Es feo, pero empreñador. No, olvídate. Le mando un saludo grande a mi amigo allá por las Toninas, a él, a su familia, a todo en general. Tuve la suerte de conocerlo personalmente. Le mando un abrazo a todos. Seguimos con el programa Entre Ruedas. Oscarcito Senra, gracias, hermano. Allá por Lezama, ancho el campo, allá por unos 10, 15 kilómetros de Lezama.

se encuentra Oscar Sendra. Así que le mando un saludo grande para todos. Mirá, dice que acá me dice Carcito Sendra que creo, dice que Agustín Calabresi lleva el cordero para el cumpleaños Marcelo Usa. ¡Apa! Acá se va a armar grande, hermano. Yo no sé si será cierto o no. Pero Marcelo seguramente está escuchando el programa. Y mandará un mensaje si es cierto o no. Que Agustín Calabrese lleve un cordero, no lo creo. No, no, no. Ya te lo afirmo. No, no, no es que... No, no, yo lo conozco, Agustín, sí, pero no creo que Agustín lleve un cordero para el cumpleaños Marcelo Usa. Así que un saludo grande para todos. ¿Le cambiamos ritmo? ¿Le vamos a cambiar ritmo a la cosa? Siguen los mensajes entrando. El amigo Horacio Villarreal. ¿Qué problema con el celular? Dice... y las caminatas. Acá, Miguel Rondón, ustedes lo escucharon al aire. Quería saber si Luque la deja caminar a Claudia. Es lo que quería saber Miguel Rondón, pero yo le dije que no. Directamente le corté campo. Le dije, no, creo que Luque no la deja caminar a la señora. No, no. Y después, bueno, tuve la casa de mi hija Débora Villalba. Enojadísima con Miguel. Destartalado, dice que tiene que hablar de nosotros, dice que nosotros andamos caminando con el teléfono en la mano. Bueno, no, ni hablar la Sandra y toda esa hierba. Pero bueno, no se tienen que hacer cargo. Es cortita la cosa. Este tiró una bomba, Miguel tiró una bomba, pero no se tienen que hacer cargo ustedes. Ustedes no se tienen que hacer. Queda quietita como la hucha en el paquete o como la hucha en el aparador. Escuchando nomás. Y después verán. Yo no, usted sabe que yo soy muy respetuoso de lo que hago y bueno, pero Miguel es el hombre que tiene la chispa de este programa campero y por ahí arranca. Mira, escuchá, vea.

Bueno, che, seguimos con el programa. Entre ruedas se venía comunicando Mulita Pereira, dice Juan Pedro. Te mando un saludo grande, hermano, a vos, para el otro loco que anda de vacaciones, dice por ahí. Anda re lejos, hermano. Dale un saludo grande, dice, pasate un tema bien campero. Pero ya se terminó la camperiada, muchacho. 2-25. Menos 20, ya está, tenemos que arrancar con la movida. Horacio Villarreal dice, ¿qué problema hay con el celular? Dice Juan Pedro. Paola Junco dice, yo el celular lo dejo en el auto. Pero primero contesta un mensaje. Mi amor. No, terrible, ¿no, che? No me metan a mí que yo no tengo nada que ver con el tema del mensaje de texto, ¿eh? No, mi compañero fue el que habló del tema del celular. Yo no tengo nada que ver, al contrario, yo apoyé la emoción, se dice, ¿no? Cuando él opinó sobre esto, y bueno, yo le digo, mirá, Miguel, debe ser una bomba esto. No importa, se le voy a tirar. Y así fue una bomba, sí. Pero le quiero mandar un saludo grande a Mimi Casineri allá por Santa Teresita. Está escuchando la radio con una amiga, dijo, con un amigo ahí. Bueno, espero que la pasen bien. Dice, me encanta el programa, de las cosas lindas que habla y de lo que hace, el humor que tienen, dice, para hacer un programa de esto. Carlitos de Lerone, General Madariaga, nuestro colega, pues ya arrancó el radio con esa también. Te mando un saludo. Estoy escuchándote, dice, con Karina. Y sabés que yo dije, saludo a Carlita y a Karina. Y no era Karina, ¿sabés quién es? La radio, doble Karina. Noble Karina, no sé cómo. Agarré corte campo yo derecho. Así que, para que vean que este programa es campero, ¿eh? No, si esto no es campero, lo campero no está. A ver, Cholitos Ferreira, te mando un saludo grande, hermano. Espero que andes bien al Toro Roldán allá, por los pagos de la Bardén. A toda esa paisanada que estuvimos relinchando, ¿no? Comiendo, engrasándolos el hocico ya por aquellos pagos. Y ahora tenemos la yerra, pero se nos suspendió, che. Y este mal tiempo, suspendida también de semana, la dejamos para el 17, la dejaron. Así que el 17 también tenemos que ir. Pero el jueves tenemos el cumpleaños de Guillermo Daniel Sherry, el hombre de los pagos, el General Madariaga, hoy radicado en General Conesa. De los más camperitos que hay. Lo habrán visto en el estado mío, de Melissa Ibarra, un hombre que sacó hace muchos años un primer premio en los pagos de Ayacucho, en la jineteada, ¿sí? Jineteando, yo lo he puesto en el estado también mío, la verdad que es un hombre muy de a caballo, por lo que se ve, ¿no?, en la foto. Yo digo lo que se ve en la foto. Y no hay mejor cosa, como hacía yo, antes montaba la jineteada, nunca serví para nada, pero monté 6, 7 años la jineteada, y me he topado con caballito más o menos, y bueno, pero nunca serví para nada, la verdad, pero no tengo ni foto, no tengo nada, yo, a mí no me gusta. Pero sí, mi amigo Sherry tiene unos recuerdos hermosos en distintos ruedos de jineteada. Así que, bueno, el otro día, le mando un saludo grande a mi amigo Oscar Montenegro, ya por el campo. Un saludo grande, Oscar. A todo Lautaro anoche estuvo trabajando, Estuvo trabajando por los pagos de Pavón, me parece. En cualquier momento lo traigo a la radio. ¿Y qué crees? Que la secretaria es nueva, destartalada, habla por teléfono acá y sale todo al aire. Y ya para estar repreñada no se quiere parar. Dale. Está sentada, Carlos mío. Todo lo que hablaste salió al aire, te aviso. ¿Vamos con la música?

Bueno, acá la señora de que tiene las rifas de las víboras me dijo que le pasara el teléfono a este hombre, pero el hombre llamó al teléfono fijo, a mí no me quedó ni un contacto de él, ¿sí? Pero lo vamos a anotar al teléfono de la señora. Necesite, anotámelo por favor, que necesite bono colaboración de la escuela número 7 de las víboras. Le pasamos el contacto directamente, que se comunique con esta señora para obtener su número. Bueno, se arreglarán personalmente, hoy viste cómo son las redes sociales. Así que le mando un saludo grande a todos. Gracias, señora, por responder automáticamente. Dice que le avisaron que estamos llamando por la radio para vender el número de la escuela 7 de las víboras, donde tiene una rifa importantísima, che, muy linda, ¿eh? Así que bueno, seguimos con el programa Entre Ruedas y Desempate. Silvia María Cruz, buenas tardes, dice Juan Pedro y Miguel y compañía. Gracias, Silvia, siempre escuchando el programa. Muchísimas gracias a todos los que se venían manifestando de distintos lugares de la región a este programa campero por intermedio del 2252-411064, el personal de quien les habla. El 2245-4280-59, el fijo, la radio, donde vos te podías comunicar y solicitar tu tema. Y bueno, después el Facebook, no sé cómo se llama eso, la pantalla de la computadora, la televisión, que la verdad ni idea cómo se dice ni cómo se... Bueno, usted lo verá. Yo lo dejo ahí. Porque antes yo cuando arranqué reía en la radio, en vez de decir el mail, decía yo email.com. Bien campero, Juan Pedro. Lo leía como estaba escrito, pero nada que ver. Se pronunciaba de otra forma. Pero ya, viste que cuando uno se golpea, a los golpes se hace el hombre, dice, viste. Y me golpeé hasta que aprendí, gracias a Dios. Ahora sí, me manejo más o menos. No manejo las redes sociales porque por algo estoy como estoy, ¿no? Por culpa de redes, por culpa del teléfono, pero gracias a Dios con salud, y con muchas ganas de dar alegría para todo el mundo, che. Seguimos con el programa Entre Ruedas y Desempate, ya tranqueando la última.

Años hace, che. Hola, Juan Pedro. Acá dice tu amigo que hace mucho tiempo que ya no monta carga, pero ya no se acuerda, dice, ni cómo se hace. Saludo, que tenga un lindo día. Marisa Medina, y mi amigo Seferino Alessandre. ¿Te acordás, Seferino, cuando andábamos montando las domas? Montamos, gracias a Dios tuvimos la suerte que a donde íbamos los presentamos y los daban monta. Muchísimas jineteadas con el querido y recordado Machito Mena, Ismael Mena, querido y recordado, que seguramente desde el cielo lo estará guiando a todo. Bueno, en aquella época, ¿qué decirte, hermano? Imagínate que ibas a competir vos, muchachito nuevo, con Churchi González, con el negro Margarit, con el querido y recordado José Barola, Carlitos Meneses, Chito Maldonado, La Mensa, Daniel Estú, Ramón Tau. No, impresionante. Esos días contábamos un número más. Y siempre en todas las fiestas de colaboración de las escuelas, siempre íbamos y nos hacíamos golpear un poco, pero lindo. Varios años anduvimos montando las domas. Y bueno, acá en Villarroch, con la caballada de Juan Sotelo, la caballada de Rulo Monge en Las Toninas, cuando se hacían la jineteada en Las Toninas, el Guarda 7, el Solito, la Cristóbal, el Costero, la Ernestina. Estos caballos que montó Juan Pedro, gracias a Dios, mi amor, el lomo redondo a golpe. Pero, mirá si tengo recuerdos. Mi vieja debe tener alguna foto de eso, pero no quiero hablar. Montenegro, que en un ratito lo vamos a pasar a leer. Che, vamos a dos o tres temas musicales, así acomodo un poquito la garganta, pues ya, usted me escuchará, ya estoy bastante afónico. Así que le vamos a meter dos o tres, ranchera, paso doble, milonga, chamamé, y vuelvo, che, así acomodo un poco el garguero,

Grande, che, seguimos con el programa Entre Ruedas Empate y me acomodé un poquito, ¿ves? Ande, tomo un descansito, me acomodo una pastillita esa fuerte de menta, un matecito frío que me está dando acá la secretaria, y bueno, compongo un lado y descompongo el otro, pero no importa. Calculo yo que voy a llegar a terminar el programa. Dice, mirá vos, César Daniel Cueva, mirá mi amigo, ¿cómo estás, Juan Pedro? Te mando un abrazo, mirá. ¿Cómo te encontré, campero? Gracias, hermano. Otro de los grandes jinetes también de los pagos de Mar de Ajó, Martín Goñe, Puebla, Pájara Puebla, Juan Puebla, un montón de muchachos. Sí, Martíncito Goñe, dije sí, Walter Ramírez, el hermano. No, muchísimos chicos que montaban. El Negrito Montenegro, Oscar Montenegro, el zurdo Juan Ceja. Careta, Ceja, Oduro Alday, Chiquito Alday, Néstor Alday, Juan Alday, ¡pa! Impresionante, che. De aquella época estoy hablando. Yo tengo que. Tengo un montón de recuerdos, gracias a Dios, de haber andado por muchos lados, ¿sí? Pero bueno, nunca se. Les vuelvo a repetir, nunca serví para nada, pero me gustaba, sí. Así que bueno, mirá Marcelito Duzá, buenas tardes, Juan Pedro, un abrazo Marcelo. Ahí estaban llamando, me llamó el amigo Vaca, dice que el martes es tu cumpleaños. Según dice Vaca, que parece que este chico, ¿cómo se llama? El marido Rocío Faría te ha regalado un cordero, ese para el martes, para el cumpleaños tuyo, según Vaca, ¿eh? Así que bueno, dice que va a haber algo a la parrilla, que te saludara. Por el cumpleaños tuyo para el martes, hermano. Bueno, si es cierto que es así, pasala lindo, hermano. Seguimos con el programa Entre Ruedas Empate. ¿Qué tenemos acá? ¿Ves? Me está señalando. ¿Quién? El Nero Luque. Mañana el cumpleaños de Angelito Guzmán. Mirá qué bueno, che. Feliz cumpleaños, paisano. Pasala lindo, Angelito. Excelente, paisano. Angelito Guzmán, un hombre con una trayectoria importante, en una estancia ahí con muchísimos años de capatá. Bueno, te mando un abrazo, Angelito. Bueno, que la pase lindo, si Dios quiere, mañana. Gracias, Negrito. Negrito Luque, el hombre de la carnicería, el modelo, el general Lavalle, a Claudia, a todos. Gracias por la buena onda, che. Espectacular. A Julio Villarreal, que lo encontramos ayer también ahí en el coso.

0: al perro vago, Montenegro, mi amigo Montenegro allá San Clemente, un saludo grande a Osvaldito Montenegro, a Daniel Montenegro, a la familia Dalú, a Chueco Silva, a toda esa gente, che, a Luis Castillo, nuestro amigo Luis Castillo, a los Presa, a los Alday, a Diego, a todos, chicos Alday, un saludo grande para todos, espero que anden todos bien, che, un saludo grande para el amigo, el dueño, el relincho, Fabio Silva y toda su familia. Un abrazo, paisano. Gracias a todos ustedes y a mi amigo Juan Carlos Jaunarena, también que anda por aquella zona. A Facundo Apal, a su hijo, a su familia. ¡Hey, grande, hermano! Facundo Apal me debe, va a venir al programa. Sí, va a venir al programa. Facundo Apal me dijo, me prometió, dice Juan Pedro, en cualquier momento alzo la guitarra un domingo y me voy a la radio. Avísame, hermano, que vamos a hacer algo, vamos a hacer un churrasco, algo, pues no te vamos a esperar con las manos vacías, eso sí, quédate, pero bien tranquilo, no cabe duda, che. Bueno, si me olvidé de alguien, les pido mil disculpas, tengo un montón de, como dice el dicho, un montón de tela para cortar, pero bueno, vio, mi garganta no está en condiciones, así que bueno, seguimos, mirá, de esta manera, la operadora ha cargado música que ni se sabe en la radio, así que hasta las 3 menos 5 de la tarde las vamos a acompañar. Son las 14 y 10 minutos aquí en AM 1420, General Conesa y FM 106.1. Se cortó la FM hoy a la mañana, en un rato se cortó, vuelta, no sé qué pasó. Pero estaba escuchando el programa de las chicas. No sé si de las chicas o el de Tati Córdoba, a ver que estaba escuchando. Y se cortó en un momento y después volvió de vuelta. Pero bueno, ahí estamos, vamos.
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Qué grande, che. Seguimos con el programa Entre Ruedas Empate, gracias a la operadora, pero lamentablemente tenemos un montón de mensajes. Bueno, mi garganta ya no quería saber más nada. Dice Norma Beatriz Albarracín. Dice saludo a todos, General Coneta, a Juan Manuel Varela, a Jessy Gómez, toda su familia de la costa, de Costa Azul. Norma, Alejo, Rafa, Norma, mamá, Leo, Bruno, canción Chichichi. Mi amor, no sé qué es Chichichi. Bueno, sí, gracias señora por estar en comunicación. Daniel Elía, buenas y santa. Buena, habrá mucha santa que era un poco, hermana. Hermano, ¿cómo están? Amigo, dice, buena onda, lindo, para revolear los talones. Saludo al tiburón blanco de la Astonina, Daniel Elías. Las miércoles, se complicó la cosa acá. Dice Norma Beatriz Albarracín. Yo muestra nuestro juego. ¿Qué dice? Juega. Mientras juega la pelota lejos y contigo lo escucho en la plaza, dice. Sí. Bueno, un saludo grande, che. Veo poco, me parece que la diabetes está medio altita, Juan Pedrito, por algo no veo bien. Dice, hola, buenas tardes. Puede ser un tema, lo estamos escuchando, un lindo tema. Lo estamos escuchando con Pingüino. La señora Fito y yo, un abrazo desde San Clemente del Tuyú. Un tema de Manu Moya. Soy Dorita, la señora de Fito Gómez. Bueno, un saludo grande para usted, Dorita. Gracias por hacernos saber que están escuchando el programa. Buenas tardes, amigos. Saludos desde Villarroch. Abrazo. Te vamos escuchando. Es mi amigo Gustavo Mazante. Mirá, Gustavito Mazante. Te mando un abrazo, Gustavo. Buen viaje, amigo. Melissa Ibarra. Se venía comunicando Melissa Ibarra, mi amiga. Meli. Dice Meli, Juan Pedrito, pasanos un tema. Estamos todos en familia escuchándote el programa. Gracias, Meli. Te mando un beso, mi amor. Te quiero mucho. Sabés que te quiero mucho. Un saludo para la abuela, para tu papá, para tu mamá. Mi amor. Para tu hermano, para los hijos, para tu hermana, para toda la familia, tremendamente agradecido. Gracias, mi negra, por hacerme parte de ese hermoso, de esa hermosa despedida que tuvimos para con tu hija el día que se fue en el viaje egresado. En serio, te digo de corazón, te quiero un montón. Gracias, en serio, por hacerme parte de esa despedida hermosa en familia. Dice, hola, buenas tardes, Juan Pedro. Saludalo a Angelito, de Alfredo Flores y Miriam Correa, su señora. Gracias, Miriam. Gracias por estar del otro lado. Un saludo grande a mi amigo Alfredo Flores. Ni hablar. Te requiero, Juan Pedrito. Qué persona divina eres. Ah, gracias, Meli. Muchísimas gracias, negra.

Tenemos más mensajes. Acá, 2241. María. Ah, este ya lo leímos. Ya lo leímos. ¿Qué más? Ay, este tampoco. Mi amor, este dijo, ni me nombres, hermano. ¿Para dónde miraba Dios cuando vendiste el caballo? ¿Eh? Dice, Paola Junco, dice, la reputa que lo tiró, se me cortó la luz. ¿No probaste pagando, Paola? Che, impresionante la cantidad de mensajes de texto y llamados telefónicos a la radio. Me olvidaba del hombre que te tuvo media hora hablando por teléfono. Mi amor, le dice Rubiani. ¿Juan Pedro Rubiani? Llámalo. Y esta le puso Juan Pedro Villalba. ¡No! Me dice, ya le... Yo no escuchaba cómo gritaba por teléfono. ¡No! Dice, soy Rubiani, que Villalba. Villalba es de la radio. Mi amor. Un amigo, che, Rubiani, el hombre de los pagos en Mar del Plata. Te mando un saludo grande, hermano. Ahí te pasamos el contacto de la señora de la rifa, que están pidiendo el bono colaboración de la escuelita número 7 de las víboras. Che, no. Esto es increíble. Yo no puedo creer. Yo no tengo palabras de agradecimiento para con todos ustedes. Gracias por dejarme entrar por intermedio de AM1420 y FM106.1 a su radio, a su casa. Por intermedio de una radio, y recibirme como soy, como hablo, como leo, como todo, porque no, la verdad que tuve la oportunidad de hacer un curso de locutor y no lo quise porque la gente me aceptó como soy. Entonces, qué mejor que, así que muchísimas gracias a todos. Norma Beatriz Albarracín, Bocha Lo Bosco, che, chiquichi del Bocha Lo Bosco. Mirá, Marelita, gracias. Mi compañero de trabajo me trajo un paquete de pastillas de miel. ¿Miel? Mi amor. La diabetes a mil. No, también, gracias, amigo. Piensa que debe matar la estartalada. Dice Norma, dice, mamá de te amo, Alejo. Norma dice que abajo te amo, mamá. Bueno, un saludo grande para toda la gente, che, de Costa Azul. Mirá, escuchá el teléfono. Vení, hermana, atendelo. Esto para que vea la gente. Vamos a la música, hija. Vamos a la música.

0: Che grande, che, estábamos, seguimos con el programa Entre Ruedas al Patio. Siguen entrando mensajes, no, impresionante la radio, la verdad, no se puede creer, che. Y ya voy domingo, día feo, todos en familia. ¿Y qué van a estar haciendo? Escuchándolo al destartalado de Juan Pedro, mi amor. Che, gracias Ángela, Ángela de Santa Teresita, su esposo, gracias por estar siempre. Le mandaron un mensaje a la secretaria y me lo reenvió la secretaria. Paola Junco, vino la luz, Paola, otro audio de Paola. Bueno, ahí te va a pasar, pero después le voy a escuchar a Paola, no te enojes. Pero, ¿quién más era que tenía Monera? Impresionante, che, la gente. Sí, lee, porque no entienda la letra tuya. Dale.
1: Dora Rodríguez, lo estamos escuchando.
0: Ah.
1: Vino la señora de Fito, desde San Clemente, un tema de
0: Manuel. Dora Rodríguez. Bien.
1: Y después Miriam Correa.
0: Sí, pero venía Daniel Montenegro, tenía un mensaje de Daniel Montenegro, un tema para Marta. Para Marta, para Graciela, allá por San Clemente, el Tuyú, el amigo Daniel Montenegro, ese debe ser el mensaje, ¿sí? Dice, pasame un tema, Juan, una ranchera, este que pidió la ranchera, viejo campero, si las hay, el amigo Daniel Montenegro. Buen día, Juan Pedrito, dice, ¿podrá pasar una rancherita para Marta García y para Gaby? Muchas gracias, Daniel Montenegro y familia de San Clemente, el Tuyú. Un saludo grande a Rondón, dice. El amigo Rondón anda por los pavos en Mendoza. Allá anda paseando mi amigo ya. El lunes, martes va a andar pegando la vuelta, dice. Pero sí que le meta tranquilo. Se lo remerece ese paisano, hermano. Ni hablar que se lo remerece. No es porque sea mi amigo, pero se lo recontra merece. Creo que a la vuelta, dos o tres. Y a la vuelta lo estamos despidiendo. Mientras la destartalada esta me hace un mate más o dos. Y mi amiga Jessy Gómez, che, la señora Juancito Varela, mi compañero de trabajo, me vino a ser secretaria y pues no tengo secretaria, me quedé sin secretaria. Hasta hace dos días atrás me sobraban mujeres, mi amor. Pero por desorejón me quedé sin ninguna.

Che, esto no es campero, dijo Juan Pedro, los camperos, ¿dónde está? Che, no tengo palabras de agradecimiento, dice Relfa Faría. Hola, buenas tardes, Juan Pedro. Pásame un paso doble, muy lindo el programa. Gracias. Gracias a Relfa Faría, ya por el partido de la costa, me parece que está. Buenas tardes, Juan Viejo Campero. Dice, espero que andes bien, saludo a todo, dice, esa buena gente. Abrazo, mi amigo Jorge Calandrón, el hombre general Lavalle que tiene el lavadero de auto. Muchísimas gracias, Jorgito. Paola, dice Juan Pedro, vos podés creer que no te pude escuchar. Pero pasame el tema, dice Nicasía, ya que vino la luz, quiero escuchar.

No me tire con la tapa, mi amor, eso para mí, Paola. No me tires con la tapa en la olla, mi vida. Dijo Melissa, mi vida. Dale, nena, gracias. Gracias por la buena onda. Mirá el gordo Jerry. ¿Quién es esta que está sentadita ahí? ¿Quién es? No sé quién es. Mi amor, ¿eh? A ver, lo vamos a abrir. ¿Eh? Uy. Ah. Antes que me vaya, si ya son menos cuartos, me tengo que ir. A ver qué más tengo. Del amigo Juan Varela. Bueno, Juan Varela me mandó el equipo de mate y todo. Ah, esta gente, Teresita, Ángela y su esposo. Un saludo grande a la secretaria. Y la secretaria me lo reenvió. Me lo reenvió de esta enojada la secretaria, porque ni siquiera me puso buen día perro, ni siquiera ni buen día papá, nada. Me envió nomás los dos mensajes. Gracias, hija. Yo te quiero igual. Mi amor, un saludo grande, che, para la gente de Santa Teresita, para Mimi Casineri, para sus hijas, para todo, para mi amigo, el yerno de Mimi, ¿cómo es que se llama? Mirá, me olvidé, che, el músico de Santa Teresita, para Daniel Clavería, Paquito Clavería, La Teca, para Walter Clavería, todos amigos, che, del Partido de la Costa, para el amigo Junco, Víctor Junco, un saludo grande, hermano, para vos también, para todos los que andan escuchando la radio, Oscarcito Sendra, ya por Lezama, gracias amigo, gracias por las palabras, gracias por todo, dice Juan Pedrito, ahí me estuve comunicando con mi amigo Miguel Rondón, dice, me mandó un video que andan perdido entre las montañas. Che, bueno, hacemos un temita más, ¿era dos? Y después me despido, ¿sí? Gracias, hija, gracias a la operadora, que la verdad, pobre, me tiene un aguante bárbaro y estos programas así que van violentamente. Escuchá, si esto no es campero, los camperos, ¿dónde están? Mirá.

¡Qué grande Marcelito Usáez, de Tito Pavón, Juanes Eyerno, Mimi! ¡Qué grande Marcelito! Gracias, amigo. Está grabando un audio, está escribiendo Marcelito Usáez, pero ya nos tenemos que ir. ¡Qué grande, qué rápido pasó la hora! Impresionante la audiencia, che, de este programa, campero. No tengo palabras de agradecimiento para con todos ustedes que se tomaron el tiempito para escribirnos un mensaje, para hacernos saber que están del otro lado de la radio. Gracias, gracias, gracias. Gracias a la operadora, gracias a la secretaria acá, a Jessy Gómez, que me hizo de secretaria, a Cebomati, bueno, y un montón de cosas. Y Marcelo Saja me manda: te dejaron sin saliva, y dice, jajaja, ja, ja, tomate un trago de whisky. Sí, vos sabés que eso es bueno, vos, Marcelito. Yo tomé la fiesta junto de Alvarito, con un whiskola se me suavizaba un poco el garguero y seguía. Gracias, amigo. Te mando un abrazo, Marcelo. Pasarla lindo, amigo. Ahí estamos, che. Bueno, gente, yo le tengo que pedir disculpas si quedó algún mensaje atrasado, si no se pudo leer o algo, que se haya olvidado la secretaria, que con toda la voluntad del mundo ella puso la amabilidad de venir a atenderme los teléfonos. Les pido mil disculpas, ¿sí? Agradecido enormemente con la operadora de la radio. Dejamos dos temitas, me despido, ahora sí ya me voy. Así que bueno, y a mi amigo, a mi compañero La Huella, Miguel Ángel Rondón, que se tuvo la amabilidad de comunicarse desde Mendoza para saludar a todos ustedes, agradecido enormemente también con mi amigo y con todos aquellos que este programa sea una realidad. Se acerca la despedida, pues me tengo que marchar, pero siempre ha de quedar alguna luz encendida. Te lo juro por mi vida que a mí me cuesta creer. Yo no puedo comprender y tanta audiencia me asusta. Yo lo hago porque me gusta y no porque lo sepa hacer. Paisano, paisana, niños y niñas, abuelas y abuelos. 6.1 Tordillo. Gracias a la dirección de la radio por confiar en este programa. Que terminen bien el domingo y que empiecen una semana maravillosa para todos. Hasta la vuelta, paisano.

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1: Muy buenas tardes, queridos amigos, soy Karen Arranz. Bienvenidos como siempre a compartir entre nosotros. Aquí estamos juntos, oyendo la mejor música, la que nos identifica y nos representa. Estamos escuchando al maestro Osiris Rodríguez Castillos en esta fecha, la del 10 de octubre, la fecha de su deceso en el año 1996, en Montevideo, en Uruguay. Pasaba la inmortalidad el gran maestro Osiris.
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1: Como siempre, disfrutando con todos ustedes que están del otro lado, que nos llevan imaginariamente desde el corazón y desde el sonido a distintos lugares, a sus hogares, a las rutas, a los caminos, a los puestos, a las estancias, a los campos, a los pueblos, a tantos lugares maravillosos que tenemos la posibilidad a través de AM1240, que es la radio de la Universidad Nacional del Sur, 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Ahora sí, presentamos a todas las radios que le dicen sí entre nosotros. 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
1: 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Muchísimas gracias a todas las radios que conforman la gran familia de este programa. Y hablábamos en el inicio del maestro Osiris. Vamos al primer momento musical de la tarde, a tiempo de milonga. Qué mejor que tributarlo a Osiris con esta obra magnífica, Yo no canto por la fama.

Allí estaba Yo no canto por la fama, el primer momento musical de la tarde, escuchando a aquel dueño de una particular sensibilidad poética y visual al mirar o descubrir paisajes de la vida humana, ¿no? Aquel que dijo alguna vez, como esta lluvia mansa que cae al campo, cuando me vuelvo nube no llevo barro. Suelo hacerme rocío sobre los pastos, ni el perfume me llevo cuando levanto. Suelo cambiar de nombre según los años, arroyo que la seca transforma en charcos. A veces ando mucho y otras me estanco, mirada azul que el cielo pierde en el llano. Soy a veces silencio y a veces canto. Modos de ser el agua y este paisano, pero eso sí, sufrido de andar penando, cuando me vuelvo nube, no llevo barro. Qué belleza lo que dice Osiris ahí en esta lluvia mansa, ¿no? Osiris Rodríguez Castillo es uno de los grandes referentes que tuvimos el honor, además, junto con Alejandro Lavigne, mi compañero en la vida y en el arte, de compartir los 100 años en la República Oriental del Uruguay, el aniversario de los 100 años del natalicio, el año pasado, en el 2025, evocando la fecha del 21 de julio de su nacimiento, en 1925. El maestro Osiris, que vamos a compartir todo este homenaje en este programa dedicado para ustedes. Vamos al micro Sentimiento Gaucho.

En este micro, entonces, como dijimos, vamos a destinar este tiempo, como siempre lo hacemos a lo largo de 27 años, en este programa, a hablar de la obra del maestro Osiris Rodríguez Castillos, que fue dueño de un estilo único, irrepetible, que además impresionó a muchísimos artistas de aquella época y que obviamente en este tiempo sigue más vigente que nunca, pese al desconocimiento de algunos, a la desmemoria, obviamente, a la desinformación, a no escucharlo en los medios. Él fue un reflejo de cómo la tierra se vuelve parte de uno, aún conteniendo la distancia, el olvido. Su voz, su música, sus estudios dejaron un recuerdo establecido, su muerte, de la cual el 10 de octubre, como dijimos, se cumple una nueva fecha de su deceso. Nada ni nadie podrá borrar lo que ha construido el gran maestro Osiris. Fue luthier, inventó una guitarra, la Osiris, y una forma de estudio. Fue también artesano, dibujante. Para la portada de su disco Pájaros de Piedra hizo sobre el piso con piedras el dibujo de un pájaro con las alas abiertas y le sacó fotografías que obviamente hicieron de portada de dicho álbum. Músico, poeta, compositor, luthier, perfeccionó su estilo hasta puntos insospechados, ¿no? Hasta descubrieron grabaciones que contenían versos de anteriores temas con un tratamiento diferente, distinto, con un logro asombroso para quienes han tenido el privilegio de escucharlas en vivo. Algunos lo llamaban arrogante, otros le decían vanidoso, como muchos lo retrataron. Él era dueño de una sensibilidad poética, visual, al mirar y al descubrir la vida del ser humano que pudo reflejar y plasmar en cada una de sus versiones. El homenaje comienza al maestro Osiris, esto que grabé hace unos años, Domingo de Agua.

Allí estaba Domingo de Agua, esta obra emblemática en mi humilde versión, tributando al maestro Osiris. Y qué mejor que escuchar a otro de los grandes artistas maravillosos, humilde, totalmente humilde, Santiago Chalar. Santiago querido, siempre recuerda su obra Minas y Abril, y obviamente dejó plasmado desde su guitarra y su sentimiento y su voz La Galponera.

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1: Allí estaba La Galponera de Osiris Rodríguez Castillo, es la versión del gran cantor oriental Santiago Chalar, presente entre nosotros. Osiris estudió piano también a los 9 años y guitarra con el maestro Atilio Rapat. En 1950, Fernando Ochoa recitó su poema Romance del Malevo, compuso obras instrumentales para guitarra como Creciente en el río Xi, Música de ranas. Sus libros, todos extraordinarios, maravillosos, recomendables: Grillo Nochero, Canto del Norte y del Sur, Entierro de Carnaval. Y de sus obras, sin dudas, una mejor que la otra, desde Como yo lo siento, que también hemos grabado nosotros, La Galponera, De Corrales a Tranqueras, Domingo de Agua, Cielo de los Tupamaros. Él había nacido en Montevideo el 21 de julio de 1925, y tengo el saludo aquí para compartir entre nosotros de estos queridísimos y entrañables amigos que me dio la vida, que son Wilson Diniz, Marlivia y Waldemar, que son queridos amigos y entrañables luchadores de la obra osiriana a través de la Asociación ANORC, Asociación Nativista Osiris Rodríguez Castillos de Tiempo Adentro. Como todos los años, ellos son partícipes de los homenajes que realizamos. Y el año pasado, como dije hace un momento, estuvimos en los 100 años del natalicio de Osiris de la mano de ANORC, de esta querida asociación y estos extrañables amigos. En estos 30 años que se cumplen del deceso del maestro Osiris, escuchamos su saludo.
2: Desde la Asociación Nativista Osiris Rodríguez Castillo de Tiempo Adentro, desde Montevideo, República Oriental del Uruguay, queremos saludar a toda la audiencia del programa Entre Nosotros, de Karen Arranz, y recordar siempre al maestro Osiris Rodríguez Castillo, su legado, que sigue presente entre nosotros. Este 10 de octubre se cumplirían 30 años de la partida física del maestro. Bueno, agradecerte siempre a ti, Karen, por difundir su obra, y estamos encontrándonos.
1: Gracias, Marlivia querida, por ser parte a través de ANORC, desde Montevideo, en Uruguay, de este homenaje para el maestro Osiris a 30 años de su deceso. Y vamos a compartir esta belleza en la voz del maestro Te Recuerdo.
3: 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No es mío, ¿no? De muchacho me elogió un amigo viejo, y a él se lo dejó una novia de patio malvón y alegro. Cuando afinó la muchacha, se le ganó al instrumento, y solo tocando en ruedas cortonas de amigos serios, sin dar muchas referencias, lo llamaba Te Recuerdo. Sé que no se casó nunca, hombre de luto pa' dentro. En contadas ocasiones le oí decir al respeto: pa' cruzar la vida bastan un rumbo y un sentimiento. Se le añublaban las vistas, pero no pasaba de eso. Tal vez hallaba prolijo conservar el rostro seco. Pero de encontrarnos solos en la comunión del fuego, donde hay muy pocas palabras para mejorar el silencio, las cosas más escondidas por la hombría de su dueño, las contaba con ternura de mujer el instrumento. Y al brotar de la guitarra entre arrastres y floreos, un rosario de suspiros, de murmullos y de arpegios. Alboreaba la muchacha, y el airecito cantero lagrimeaba como un sauce musical su desconsuelo. Hoy, como la rueda es corta y estoy entre amigos serios. Les he dejado este triste que me acompaña hace tiempo. Son memorias de una moza y se llama Te Recuerdo.
1: Qué belleza, por favor, qué ternura. Ahí estaba la voz, el sentimiento de Osiris en Te Recuerdo, dedicado para todos ustedes que están del otro lado. Realmente emociona, emociona profundamente. Osiris, a finales del 30, con su familia regresó a Montevideo, empezó a estudiar en el Liceo Francés, cumplió el servicio militar y abandonó el liceo para rumbear para la frontera de ese nuevo rumbo. De ese momento, Osiris expresó: como hombre joven y libre, he sido aventurero. En mi casa no podían darme más de lo que me dieron. Cuando decidí irme, me querían retener, lógicamente. Pero yo no veía más horizonte al lado de mis padres. Me fui para el norte. Le llaman los quileros. Frecuentan la frontera nordeste, contrabandeando de Aquilos la esperanza. El camino de los quileros no es muy largo, pero puede llevar una vida recorrerlo. Hay un camino en mi tierra del pobre que va por pan, camino de los quileros por la sierra de Aceguá. Tal vez, sin ser bien vaqueano, cualquiera lo ha de encontrar, pues tiene el pecho de piedra, pero el corazón de pan. Camino de los quileros. Y vamos a compartir esta pena de camino largo en el homenaje en el microsentimiento gaucho.
4: La cicatriz del camino que va subiendo a los cerros me duele como si fuera todavía un tajo fresco. Pena de camino largo, cansancio de viaje viejo que voy andando y andando, tiempo arriba y sangre adentro. Hasta hace poco solía llevar atado a los tientos un chifle con agua pura del manantial de los sueños. Pero se ha acabado el agua y el manantial quedó lejos y están muy turbios los charcos de tanto pasar troperos. Yo solo tengo el camino, el frío, el agua y el viento y un poco de sol y luna, cosas que no tienen dueño. Y llevo como una carga sobre los hombros el cielo y en el fondo de los ojos limadura de luceros. Pena de camino largo, cansancio de viaje viejo, tanta Dios que es empinada la ladera de mi ser. Qué fría viene la noche, tiempo arriba y sangre adentro, con un poncho de verano me está agarrando el invierno. Y sigo picando espuelas sobre mi dolor cerrero. Mi angustia quiebra un rebenque por los flancos del silencio. Todo por un corazón que ha nacido trafoguero y siempre se enciende más cuando más lo sopla el viento. Por asir la cruz del sur como a un facón caronero, para que empiece mi nombre sobre el borde de mi tiempo. Pena de camino largo, cansancio de viaje viejo, pasión de vivir cantando, que es ir penando y subiendo.
1: Pena de camino largo, ahí estaba el maestro Osiris. Qué hermoso, ¿no? Cuando uno tiene el tiempo y la emoción a flor de piel para seguir disfrutando de estas melodías, de estas letras, de este sentimiento, de este corazón dado en cada una de sus presentaciones. Era como que abría su alma y la entregaba toda. Eso es lo que sentimos nosotros con el paso del tiempo. Cuando comencé a escuchar Osiris tenía 7 años y medio, 8. Ahora que tengo 51, obviamente es muy diferente el sentir, es como que se va acrecentando la pasión hacia su arte, ¿no? Y siento diferente, siento distinto, me pesan los recuerdos, los momentos, las anécdotas. Osiris es parte de mi guitarra, es parte de mi voz, de mi sonido, de mi esencia, y siempre estará entre nosotros.
5: 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Al fin el tiempo y la esperanza me dieron uno. Pero bien mirado, es hombre de pocas pulgas. Yo no atrancaba la puerta de mi rancho ni durmiendo. ¿Para qué? Si al lado de afuera, por malo que fuera el tiempo, rejaba de colmillos el coraje de mi perro. Cimarrón medio atigrado. Lo hallé perdido en la sierra, temblando de agusanao. Malo como mangue piedra. Tuve que echarlo en la sau para curarle las bicheras. Y ahí se quedó aquerenciado. Compañero de horas lerdas, troteando bajo el estribo, ni calculaba las leguas. Y a donde aflojaba cincha, mire, se echaba a cuidar mis prendas. Eso sí, muy delicado. Manosearlo, ni le cuento. Se ponía de ojo extraviado.

0: un tema musical. Ya quería arrancar otro que nos ponían ahí, Qué día, estamos con todo realmente en una tarde realmente espectacular. El catamarqueño de Pavón nos manda un mensajito, amigo. El abrazo enorme, gracias por estar con nosotros. Espero que cuando vayamos ahí al Hornero te des una vueltita por lo menos para salvarnos. Hola Roberto, la música tropical desde los 80 hasta los 2000 fue muy sana, con muy buenas letras, siempre cantándole al amor, sí. Y con realmente músicos muy profesionales, porque después, viste, como que, qué sé yo, todo se va decantando y me parece, no quiero juzgar a todo, pero fue perdiendo calidad la música. Esto es lo que pienso yo, es calidad de lo que significa músicos que habían estudiado música y que después, bueno, no sé si por hacer un poco más barato todo, me parece, porque tener un conjunto musical a veces, bueno, hay que tener una cierta calidad, y yo siempre digo esto, vos querés ser periodista, vos querés ser, no sé, la profesión que sea, tenés que dedicarle 24 por 24. Esto no es para gente que viene a tratar de ver a ver qué pasa. Vos tenés que dedicarte a la profesión, porque los primeros años, no quiero decir una mala palabra, pero digamos que te morís de hambre, por no decir una palabra mucho más grave, ¿no? Te la tenés que bancar, tenés que seguir adelante, tenés que proyectarte y, por supuesto, buscar otros horizontes, ¿no? Expandirte un poco más. Pero una música realmente muy, pero muy buena para escuchar con toda la gente. Y gracias por estar con nosotros, porque hay mucha gente. A nuestro amigo José, a nuestra amiga Gaby, de Coronel Vidal, gracias siempre por tenernos en cuenta. A un mensajito del arranque, que esto nos estimula para seguir en la radio, para poner todo lo que uno tiene, aún en momentos económicos, no me cabe ninguna duda que son difíciles para todos, ¿no? Pero bueno, esta es nuestra profesión, no vamos a poner una verdulería ya de grande, ¿no? Esta es un poco la realidad de lo que vivimos. Así que abrazo enorme, como nos dice y nos manda un mensajito aquí Gaby José. Hola, un domingo más, escuchándote, gracias por la compañía, Gaby y José. También a nuestro amigo Carlito, que tiene, en este caso el programa, que ha arrancado con mucho éxito, lunes, miércoles y viernes a las 16. Te escucho en el campo La Lucila, zona de Juancho, con el puestero Luis Gómez. Abrazo enorme, amigo, puestero, amigo, gracias por compartir y por estar con nosotros. Lo que menos tenemos que darle a toda esta gente realmente es un saludito, porque están con nosotros, porque son compañeros, porque alientan y porque también, esto hay que decirlo, cuando hay alguien que se agrega a la radio, uno tiene que cobijarlo, tiene que, bueno, gente que también estuvo en muchas radios, entonces, bueno, la posibilidad de la difusión y que aquellos lo, como nos escuchan a nosotros, que tengan la posibilidad de escuchar a toda la gente. Así que es importante. Dale, Roberto, yo te sigo todos los domingos. Yo voy a ir así, te conozco, y hacer un buen programa. Sí, te esperamos, no solamente los domingos, nos podés escuchar los jueves a las 15 con Actualidad Argentina, pero es mucho más picante, tiene más política, tiene más actualidad. Sí, actualidad, la actualidad de lo que vivimos todos nosotros. Jorge y Chloe, en Pinamar, escuchándote como siempre, Roberto. Abrazo enorme para toda la gente. Gracias por estar. Julia Hernán y Papá José. Hermoso el tema que pasaste de Los Charros. Tenemos mucha música para hoy, ¿eh? Cuatro temitas de Los Charros con esa voz indiscutible, Daniel Cardoso, ¿no? Un número uno de la movida tropical y que tiene esa consecuencia de tener tantos años y tantos años ahí arriba, ¿no? Porque vos podés aparecer, qué sé yo, aparecieron mil conjuntos, pero después tratar de ubicarte y estar siempre con presencia de número uno no es realmente fácil. No solamente lo que es la música. Yo creo que también eso viene y equivale a todas las cosas que nos van pasando en la vida. Nay, te pedimos la primera tanda comercial. ¿Vos querés estar con nosotros en la tanda 2257-666-200 o querés tener un programa en vivo y en directo de tu lugar con nuestro equipo móvil de exteriores? Estaremos con todo. Y antes que nada, quiero mandarle un abrazo y un saludo. Hoy es el día del martillero y corredor público. Para mi amigo Albertito, Alberto Báez, que no me cabe ninguna duda que tiene la inmobiliaria número uno en ventas, en lo que tiene que ver con ventas y alquileres aquí en San Bernardo. Hoy es el día del martillero y corredor público. Para mi amiga también Fernanda Vázquez, para Fernando Bufanti, otro amigazo, hombre que he confiado muchas veces y que nunca me ha defraudado, gente realmente amiga, a todos los escribanos, a todos los, en este caso, los martilleros y corredores públicos, en su día, en este 11 de octubre, el abrazo enorme y el saludo de un domingo más. Metemos la primera tanda comercial y luego palabras, música y mucho de lo que tiene que ver con esta, que es la 1420, la más campera, aquí en un domingo más.
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0: Abrazo enorme para toda la gente que nos da una mano comercialmente. Este mensaje me alegra la tarde. Este mensaje me pone pilas para seguir con todo, para ofrecer esto, porque realmente me ha llegado al corazón. Hola Roberto, nos alegrás la tarde, nos sacás de toda la maldad de la política de mierda que se está haciendo en la Argentina y en el mundo en general. Un abrazo, Miguel Estuz, desde Las Armas. Miguel, te mando un abrazo enorme, porque el estímulo, vuelvo a repetir, las cosas que están pasando en el país son tremendas, ¿no? Porque lamentablemente uno podrá tener bajón de ver un mango más o menos, pero muchas veces cuando pones en juego, como está haciendo este gobierno, lo que significa la comida, los alimentos, ya esto pasa a mayores. Por eso digo que nos tomamos un recreo, Miguel. Nos tomamos un recreo para decir, bueno, qué sé yo, todos tenemos que tener fe en alguien. El Dios que quiera es la religión que quiera, rezarle al que a vos te parezca, no sé, el más apto para darte una mano anímicamente. Porque te digo algo que es fundamental. La gran cantidad de, en este caso, enfermedades que tiene el hombre son producto de la psiquis, son producto del estado de ánimo, son producto de cómo estás vos y cómo te sentís. Porque realmente esa es la historia. Muchas de las enfermedades que nos tocan son por temas anímicos, se despiertan enfermedades realmente graves. Entonces, tomarnos un recreo en este domingo es necesario. Te lo dice alguien que tuvo realmente la figura de alguien muy importante, mi tío Horacio La Rosa. Yo he transitado toda mi vida en los noticieros de televisión, especialmente en Canal 7 y en 9 Diario, y también después cuando llegó la gente, en este caso de Telefónica. Mi tío fue el encargado, fue el gerente general de Noticias de Telefe. La noticia es la mala. Nadie te va a informar por algo bueno. Nadie te va a decir que no sé, que pasan determinadas cosas que te alegra. La noticia es mala, como la que tenemos hoy, que lamentablemente el Papa tiene un tumor en un pulmón. Y esperemos que pueda venir a la República Argentina, porque el próximo miércoles dicen que es benigno, que es muy chiquito, lo van a operar ahí en Roma al Papa León. Así que esperamos lo mejor para que pueda estar con todos los argentinos a partir del mes que viene transitando el Cotolengo de Don Orione, e ir a un lugar que es imponente, que tengo muchísimos amigos y que yo realmente tantos... Uno dice, en la puerta de la Basílica de Luján, me he dado el gusto de poner una silla y hacer un programa en vivo y en directo por Radio Splendid, por AM990, desde la puerta de Luján. Cuando hubo una inundación muy grande, la fui a transmitir en vivo y en directo. O como pasa ahora, que el Facebook nos recuerda que hace 12 años, en este día, estábamos transmitiendo la Oktoberfest en Villa General Belgrano, en Córdoba. Hemos recorrido un camino y nos parece realmente importante este tipo de cosas. Un recreíto, estar bien, compartir con la gente. Un abrazo gigante, María Elvira, abrazo grande, María Elvira, gracias por escuchar y gracias por estar en nuestra radio. Preparamos un temita musical en un momentito más, que estaremos otra vez con los charros con Daniel Cardoso. Mucha gente se comunica, Marisa, Te escucho desde la Lucila limpiando el duple. Hay mucha gente que está aquí en la costa. Muchos que quizás nos descubren por primera vez. Un abrazo enorme. Quizás la voz parece familiar. He relatado una enorme cantidad de años fútbol. He relatado boxeo. He relatado básquet en televisión. En la liga, de este caso, de Capital Federal. Bueno, quizás les parece una voz conocida. Estamos aquí en la radio, en esta que es la 1420, la más campera. Gracias a todos, Lisandro en Pavón, muy buena la música, señor La Rosa. Quédate, hermano, quédate, porque tenemos una cantidad enorme, tres temitas más para compartir en esta tarde con Daniel Cardoso. Seguís mandándonos mensajitos, 2257-666-200. Normal, o si querés, mensajitos también de WhatsApp para compartir con toda la gente. Gracias por estar con nosotros en esta tarde realmente especial. Qué lindo, que un abrazo, el corazón. Gracias, María Elvira. Porque no solamente escuchás a Roberto La Rosa, tenés la identidad de escuchar toda la radio. Esto es lo bueno, una radio que nos hermana con toda la programación y que, bueno, Aldo Hospital te ha construido realmente una hermandad y el contacto con tantas y tantas localidades que nos escuchan. Nos vamos a meter ahora en un temita más. Dani Cardoso con Los Charros en el 90 nos decían esto.

0: Qué tema realmente espectacular, cómo dejar de amarte con los charros y Daniel Cardoso en una época realmente fundamental. Vuelvo a repetir, y me parece que, bueno, la gente que estaba en Buenos Aires y seguramente también por estos lugares, eran bandas realmente que llevaban una cantidad enorme de gente. Yo me acuerdo Radio Estudio, bueno, tanto en Capital, en Constitución, en Palermo, bueno, una cantidad enorme de lugares donde, bueno, había bailes realmente importantes y que también había bailes de colectividad, porque que estaba, no sé, el gigante boliviano en Liniers, otros que tenían que ver, Radio Estudio era realmente un recinto mucho de música paraguaya, es más, venían conjuntos paraguayos a tocar, como también, no sé, venían conjuntos mexicanos, conjuntos colombianos, era otra época quizás porque, bueno, la situación económica era distinta y se podría traer músicos de un nivel realmente importante que sonaban en muchos lugares del mundo. Pero bueno, vuelvo a repetir lo que nos decía nuestro amigo de las armas, ¿no? Música buena, con contenido, y también nuestro amigo el catamarqueño de Pavón, ¿no? Con contenido. Por lo general se hablaba al desamor y al amor, ¿no? Y aquel que me dejó, y bueno, un poco la historia esa, ¿no? Del amor con profundidad en las cosas que decía realmente con letras importantes. Hoy el que no tuvo amor y que tiene desamor, porque a veces el auto lo trata realmente mal, y ni que hablar lo mecánico, ¿no? Con lo que es la estrategia muchas veces en carrera de entrar a cambiar goma cuando no es el momento indicado. Lamentablemente, Franco Colapinto ha tenido otra frustración hoy en Malasia con la Fórmula 1, abandonó en la vuelta 31 por el desperfecto de su Alpine. Realmente el auto este fin de semana fue de lo peor, no caminó para nada, y se dice que el próximo gran premio que corra Colapinto, el auto va a tener determinadas actualizaciones para ser un poco más competitivo. El que anda con todo es el holandés. ¿Cuál es en Países Bajos? Es holandés, hermano. Max Verstappen ganó, segundo Leclerc, tercero Antonelli. Este chico, Kimi Antonelli, no solamente la revelación, o puede ser alguien que uno dice, bueno, tiene realmente un Mercedes-Benz, es un auto en punta, pero también tiene un Mercedes-Benz Leclerc, y no la saca como lo saca Kimi Antonelli, que muchas veces arriesga, que muchas veces transita fuera de los límites de lo que significa la pista, pero que en la próxima competencia, este chico de apenas, creo que tiene 19 años, 19, y a concretar en el campeonato, el hombre más joven en ganar un campeonato de Fórmula 1, así que, bueno, parece que Kimi Antonelli, si en el próximo gran premio, bueno, gana, y los otros no tienen una buena actuación, hablamos de Hamilton y Verstappen, bueno, podría ser el nuevo campeón del mundo en la Fórmula 1, cuando todavía falta por lo menos 4 o 5 carreras, ¿no? Falta toda la etapa acá, toda la etapa americana, Miami, Río de Janeiro y México, ¿no? Que son las competencias que le faltan y que le gustan mucho realmente a Franco Colapinto lo que significan esta carrera, porque, bueno, tienen una cantidad enorme de argentinos que estarán hinchando por el chico de Pilar. Así que esa es la realidad. Vamos a meter una tandita más, Nay, aquí en la tarde de la radio, una tanda comercial más. Toda la gente, que mándenos saluditos, aquellos que nos quieran estar con nosotros, 2257-666-200, o aquellos que quieren tener su programa o la publicidad aquí en la radio, como la gente del Hornero, ahí en Paraje Pavón, que vamos a estar próximamente, no solamente con la publicidad, sino también con el programa, porque se viene la fiesta en diciembre de fin de año, una fiesta realmente muy importante para este lugar, así que ni que hablar los que estamos acá cerca, en San Bernardo, en Nueva Atlantis, en Villa Clelia, en Mar de Ajo, somos realmente locales en esa parte tan pero tan linda de lo que significa el partido de General Lavalle. Metemos nuestra segunda tanda comercial. Tenemos dos temitas más de los charros. Quédate aquí en la radio con mucha felicidad, con alegría. Deja por un lado el tema económico. Si estás bien de salud y te acompañamos con una tarde realmente linda, lo demás no cuenta. la segunda tanda comercial aquí en la radio, en esto que es un domingo más.
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1: Gracias a toda la gente que nos da una mano comercialmente. 2257-666-200. Dejanos un mensajito. Aurora de Paraje Pavón, muy bueno el programa, señor La Rosa. Preparamos, Nay, un temita más. Vamos a meter hoy los cuatro temas de Daniel Cardoso con los Charros, en la época y lo que tiene que ver con los 90, ¿no? Tenemos información de General Lavalle. La Municipalidad de General Lavalle realiza el próximo jueves 29 de octubre el taller Manejo de Redes Sociales Digitales para Emprendedores, Marketing Digital y promoción para el desarrollo rural local. ¿Sí? El emprendimiento es mediante una herramienta digital. La capacitación comenzará a las 9:30 horas en la Delegación Municipal del Paraje Pavón y forma parte de la propuesta de formación que se viene desarrollando durante el año para acompañar a emprendedores, productores, artesanos y trabajadores rurales. Muy bien. ¿Sí? Se presentaron también para la fiesta, la décima fiesta de la mujer rural de Pavón y del paraje Pavón, yo lo tengo presente, Guardia y Nico también. No sé qué pasa con ustedes, que bueno, yo igual sigo rezando por ustedes, espero que les vaya bien. Que el 17 y 18 de octubre en el paraje Pavón será escenario de la décima edición de la fiesta de la mujer rural. Una celebración que reconoce y pone en valor el trabajo, la identidad y las tradiciones de las mujeres rurales. Y está del 1, la aspirante número 1, Catalina Fuchs,

la aspirante número 2, Victoria Salvi, la aspirante número 3, Justina Russo, la aspirante número 4, Candelaria Salvi, la aspirante número 5, Ximena Ibarra, la aspirante número 6, Elena Russo. Se ve que hay hermanas acá en todo esto, ¿no? Bueno, las aspirantes a ser reina de la décima fiesta de la mujer rural en el Paraje Pavón. Abrazo enorme para toda la gente, para Nahuel, para Nico, para toda la gente que yo sé que nos da una mano comercialmente también, y nosotros informamos como nos debemos a lo que significa el municipio. Che, gracias a toda la gente. Luján en Pirán, muy bueno el programa y mejor también los temas musicales. Gracias, 2257-666-200. 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Uy, estamos con todo. Meten un tema más. Metemos un tema más de Daniel Cardoso y luego volvemos aquí en un domingo más. Vamos, Nay, con un temita más en esta tarde que es un domingo más.

Daniel Cardoso, en la tarde de la radio, aquí la 1420. Nos vamos a despedir, Nay, y desde acá nos despedimos y directamente vos seguís con el último temita de Los Cerros con Daniel Cardoso. Roberto, yo estuve viviendo, esto lo dice el catamarqueño de Paraje Pavón, Roberto, yo estuve viviendo desde el 88 hasta el 2018 en Capital y conocí todas las bailantas de Capital y provincia, viví los más lindos de la movida tropical, a Gilda la vi una sola vez, y hoy es el día de su cumpleaños. Bueno, che, dicen que hace suerte. Nosotros tenemos la suerte de estar y esperemos que Gilda también nos dé la mejor onda para que pasemos realmente lo que resta. Y completando este fin de semana largo, que hay mucha gente aquí en el Partido de la Costa. Bien, catamarqueño, vos sabés que yo fui a relatar a Santa Lucía en Catamarca y estuve ahí en la capital, en el Ancasti, paré. Y fue cuando estaba el tema de María Soledad. Y la hice hablar a la señora, a la madre de María Soledad, ¿no sabés? Después, ¿viste? Me corrían por todo Catamarca, ¿viste? Porque era realmente gente pesadita la que estaba en el tema, ¿viste? Pero bueno, qué sé yo, otro de los lugares donde me salvé realmente y bueno, pude salir ileso de la historia. ¿Vos te acordás de Radio Estudio que daba ahí en la calle Salta? Yo paraba mucho en el Hotel de la Esquina, en el Hotel Cosmos, y ahí paraban todos los boxeadores de Rivero. El que era habitual a Radio Estudio siempre salía de ahí, que era media cuadrita, el Ronnie Castro. Iba siempre el Ronnie ahí a Radio Estudio a bailar. Tenemos un mensajito más. Preparar último tema, ¿no? Que ya nos vamos. Muy bueno el programa.

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Me prendes el aire y seguramente después me fundo. Un abrazo enorme, Nay, el afecto total para vos. Gracias realmente por estar en contacto mano a mano con nosotros y poner de una manera impecable lo que tiene que ver con el programa. Nos vamos a poner felicidad, buena onda, la semana sigue, porque seguramente quizás mañana también tenés el feriado para disfrutar. Nos vamos, gracias por todo. Chau, chau.